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0: Exactamente. Y si se trata de no haber descansado porque hubo trabajo, bienvenido eso en momentos tan difíciles. Bueno, estamos transitando este día lunes 10 de agosto, que va a ser el día más frío de la semana, y vaya si esto lo es, ahorita nomás. Porque tenemos temperatura y sensación térmica, las dos cosas, señora.
1: 7 grados en este momento, 4 décimas.
0: Esa es la temperatura, muy bien. ¿Y la sensación térmica?
1: 6.1.
0: Mira vos. Así que hay que abrigarse, porque ahora viene el dato más friolento de todos, que es la mínima y la máxima, en un día donde habrá solcito, pero no sé cuánto va a entibiar. Pero vamos con los números, señora.
1: Mínima, 4 grados.
0: Epa.
1: Máxima, 12.
0: Bien.
1: Tenés razón, va a ser el día de la semana más frío. Pero ¿sabés qué es lo bueno de esto?
0: A ver.
1: Que va a estar despejado.
0: Bueno, ya está despejado. El cielo es un canto de sirenas, hermoso. Un azul noche de esos perfectos que se dan en una noche de verano, pero también en una noche de invierno, lo que cambia es la temperatura, y que en el verano vemos más estrellas que en el invierno.
1: Son estos días que hace mucho frío y buscas el sol para que te dé ese calorcito lindo, que capaz que la estufa no te lo da, pero el sol tiene algo especial, ¿viste? Que te pones en el sol un ratito y qué lindo caminar por la vereda del sol.
0: Sí, bueno, como la canción, voy por la vereda del sol, ¿sí? El viernes fui a San Cayetano, no a la de Liniers, sino a la de Belgrano, porque no me iba a dar el cuerpo para tanto viaje, ir, volver, después tenía que hacer, bueno, y me di cuenta que la misa se hacía al aire libre. Se había llovido todo el jueves, y el cura lo primero que dijo es, bueno, Dios es providente, y mirá el día que nos regaló, y estaba fresco, y entonces había un rayito de sol que atravesaba el lugar donde estaban las sillas, todo en la calle. Bueno, estábamos todos apiñados en ese rayito de sol. Y después, ayer, en ese libro donde les contaba a ustedes, se recapitulan historias, es un libro gordote, historias de personas cuya vida vale la pena conocer. Ayer terminé de leer una recapitulación de la biografía de Jonas Salk. Año 1950, el mundo era arrasado por una enfermedad terrible que era la poliomielitis, que no solo mataba personas de todas las edades, pero especialmente niños, sino que dejaba secuelas para toda la vida. Secuelas especialmente en la movilidad. Bueno, había un tal Jonas Salk que pasó años de su vida encerrado en un laboratorio intentando encontrarle la solución a esta enfermedad, y la halla. La vacuna contra la poliomielitis, algo que significó en su momento una revolución en el mundo. O sea, algo que era una epidemia con desastrosas consecuencias, tenía solución. La vacuna estaba aprobada y era eficaz. Y entonces, en el año 1955, lo llevan a Jonas Salk, que era un tipo muy sencillo, como estos sabios de verdad, sencillo, de pocas palabras, de gesto amable. Entonces lo llevaron a un reportaje de televisión. Y le preguntaron a Jonas Salk, bueno, señor, usted ha salvado millones de vidas en el mundo. Es un logro de los más importantes que reciba la humanidad. Y es algo que lo va a hacer millonario. Y le dicen, la patente por esta vacuna está en el orden de los 7.000 millones de dólares. ¿Qué va a reclamar usted? Le preguntaron a Jonas Salk. Entonces Salk, que tenía unos anteojos redonditos bien de la época, y era alguien que sonreía, pero de una manera creíble, no burlona, humilde, lo miró al periodista y le dijo, ¿qué voy a reclamar? Nada. Entonces el periodista

0: asombrado, le dijo, ¿cómo nada? Son 7 mil millones de dólares. Eso es lo que vale la patente por la vacuna que usted acaba de descubrir. Y Salk contestó, mire señor, vacunar esto que va a salvar vidas en todo el mundo, que es un hallazgo para favorecer a la humanidad, patentar esto sería como patentar el sol.
1: Wow.
0: Y así terminó la charla. Bueno, de más está decir que Jonas Salk murió muy austeramente.
1: La vocación.
0: Ni más ni menos. Sí, la vocación y la humildad. Bueno, señoras y señores, vamos arrancando esta madrugada entre sentimientos, historias. Ya vendrán las noticias. Y para eso también vamos a abrir los teléfonos para escuchar sus historias. Y son estos, Luján.
1: Las líneas directas son las siguientes. 44-73-12-68 o el 51-22-63-32. Pero además, recuerde que está nuestro número de WhatsApp, que es el siguiente y tiene doble función. Llamadas y mensajes escritos. 11-23-66-0710.
0: Bueno, muchas gracias a todos. El grupo comando de este programa, que no sé quién lo integra, ¿ustedes creen que el pan dulce es solo un elemento que circula en el mes de diciembre, entre Navidad y Año Nuevo? No. No sé dónde el grupo comando de este programa rescató, no voy a preguntar mucho, pero este programa tiene un grupo comando que rescató un pan dulce de algún lugar y está aquí. Punto. No digo nada más.
1: Para acompañar unos ricos mates.
0: Sí, sí, sí, por supuesto. Usted edulcore la situación, pero el grupo comando de este programa ha estado muy activo. Bueno, bueno, muy bien, no digo nada más. Me recuerda el pronóstico del tiempo porque hoy lunes es el día más frío de la semana.
1: Sí.
0: Llueve para miércoles o jueves, pero no te preocupes porque hasta el miércoles estamos bien.
1: Aprovecha, aprovecha hoy el comienzo de semana por lo pronto. Mínima 4 grados, máxima 12 grados con el cielo totalmente despejado durante la jornada. Bueno. Recordá que en este momento 7 grados 4 décimas con una sensación térmica de 6 grados 1 décima.
0: Bueno, muy bien. Me acordé de usted, cuando hay sol, ¿cómo seca la ropa rápido?
1: ¿Viste?
0: Ayer en casa pusieron la ropa a las 10 de la mañana, 4 de la tarde, plin. Tender completo.
1: ¿Viste? Sí, sí, sí.
0: Y había camperas, mundo, ¿eh? Había camperas y todo, ¿eh?
1: La charla del fin de semana fue, ¿lavaste la ropa? Lavé la ropa.
0: Bueno.
1: Esa fue la charla de todo el mundo este fin de semana.
0: Bueno, muy bien. ¿Eh? A veces,
1: claro,
0: que hay una expresión parecida como para arreglar las cosas en casa. ¿Lavaste los trapos sucios en casa? ¿Lavaste los trapos sucios de casa? ¿Acomodamos las cosas? ¿Sí o no? Sí, claro, siempre. Siempre hay un espacio para acomodar las cosas.
1: Obvio.
0: En casa. Bueno, muy bien. ¿Le quedó olor en la ropa de la semana pasada?
1: No, chocame los 5. Tenés razón. Hagan lo que Jorge dijo con el vinagre.
0: Blanco.
1: Blanco, claro. Para rociar la ropa cuando hay humedad.
0: Sí, cuando te queda mucho tiempo en el lavarropa. Usted, Paulucci, que vive solo. Bueno. Bueno, bueno. Pero a veces se la tiene que arreglar solo, Fer. Bueno, entonces, sepa que cuando le queda la ropa en el lavarropa, usted, Ari, que tiene menos lavarropa que yo martillo. Muy bien, pero si alguna vez le pasa, rocía la ropa con vinagre blanco y no se preocupe por el olor penetrante del vinagre blanco cuando sale, porque cuando se evapora el alcohol, se va el olor. Y la ropa se queda sin olor. Luján lo probó.
1: No vas a comprar un vinagre de manzana, no.
0: No, blanco, chicos.
1: Claro, ahí está.
0: Bueno, señoras y señores, nos regalamos una sonrisa. Ahora empiezan las noticias. Vamos a ver.
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Bueno. Estuve escuchando al señor Maximiliano Montenegro en su programa. Hace un programa muy entretenido de economía, lleno de información y de datos. Y algo que me sorprendió, porque nosotros en la vorágine nos olvidamos. ¿Cuánto era la inflación cuando asumió Milei? ¿Y qué pasó con la inflación ahora que estamos por conocer? Che, para agosto nos dijeron que iba a ser 0, ¿no? Bueno, en julio, en la ciudad de Buenos Aires, la inflación de julio estaba más cerca del 3 que del 0. Entonces el gobierno que dijo, no, pero la inflación a nivel nacional va a ser 2,1. Lo que evidencia que el gobierno nacional, como sigue midiendo las cosas con el método viejo que el mismo Milei sabe que no sirve, pero le conviene, bueno, la ciudad mide, tiene una medición más real. O sea que fíjense ustedes, eso que el gobierno, el 1,9 del mes de junio, que ni siquiera es para celebrar un 1,9, pero ponele, bueno, dura poco. Una inflación que no retrocede, ya vamos a entrar al tercer año, una inflación que no retrocede lo suficiente a esta altura del partido, ya no la comparemos con la inflación con la que asumió Milei. Milei nos dijo que para principios de año va a estar en el 0, después lo pateó para mediados de año, después esperó que pasara el Mundial, después nos dijo en agosto y ahora te la debo. Agosto te la voy a seguir debiendo. Bueno, cuando asumió Milei, ¿qué pasó? Milei devaluó el 110%, no es joda. O sea, cuando Milei asumió la presidencia, lo que vos tenías en el bolsillo, esos pesos se depreciaron un 110%. A lo largo de estos años del gobierno del presidente Milei, la Argentina no solo sigue teniendo una inflación mensual que es como la inflación de todo el año equivalente a cada uno de los países de la región. Nosotros tenemos en un mes lo que Brasil tiene en un año, Uruguay tiene en un año, Perú tiene en un año, Colombia tiene en un año, Chile tiene en un año, Bolivia tiene en un año, Perú tiene en un año. Miren que son países, Bolivia y Perú, con mucha conmoción política. Sin embargo, la economía funciona. Y en ninguno de estos países existe la tragedia de la cantidad de personas que se quedan sin trabajo porque empresas cierran o se mudan a otros países. Hoy en día, la mayoría de las empresas que decidió cerrar sus operaciones en la Argentina, las mudó ¿a dónde? A Paraguay. Que tiene un sistema, Paraguay, un sistema bastante sencillo para invertir. Rendí cuenta de dónde sacas la plata y hay un plan de inversiones que se llama Maquila que hace que vos tengas que pagar un solo impuesto al 10%, contratar mano de obra paraguaya y producir para exportar, no para vender en el mercado local, porque ellos cuidan la industria local. Bueno, un solo ejemplo. Pero más allá de la inflación, que de la devaluación que Milei aplicó cuando asumió, desde el momento que asumió Milei, 2023, diciembre del 2023, hasta el mes de junio, sin contar julio, la inflación fue del 320%. El dólar oficial pasó de 350 pesos a 1.480 pesos. O sea que el mayorista subió un 323%. O sea que el dólar se manejó, se acomodó más o menos a la inflación. Desde que asumió Milei, la inflación a junio fue del 320%, el dólar mayorista aumentó 323%. ¿Los salarios acompañaron ese porcentaje de aumento? No.

0: Pero acá viene lo curioso. ¿Qué pasó con los servicios públicos? Vivienda, agua, electricidad. ¿Saben cuánto aumentó? 600%. Es decir, una recomposición brutal de los precios de los servicios por encima del 500%. Estoy hablando de los servicios públicos y de los servicios privados. Si querés, podemos hablar de educación, que subió un 443%. Internet, celulares, 427%. Ahora, lo curioso es que vos fijate, esto que el gobierno dice, no, importamos, por ejemplo, abrimos la importación para que venga ropa de afuera, porque la ropa acá en la Argentina aumentaba sin parar. ¿Sabés cuánto aumentó la indumentaria desde que asumió Milei? Y el calzado, 160%. Los autos aumentaron 290%. Entonces, ¿por qué habría que importar autos si los de acá aumentaron poco? E importando, lo que haces pomada es la industria local, en el rubro automotriz, o en el rubro vestimenta, o en el rubro calzado. ¿Se dan cuenta? Toda esta pamplina que nos venden, porque estoy dando números, estoy diciendo de dónde los saqué, los datos los pueden encontrar en YouTube, con todas las fuentes de dónde, porque los datos los dan las cámaras de cada una de las actividades que he mencionado. Así que este gobierno no para de mentir. A mí me gustaría hacerles escuchar una película del año 1982, en una escena donde están Federico Luppi y Julio de Gracia. ¿Se acuerdan de Julio de Gracia? La película se llama Plata Dulce y escucha con atención, 1982.
1: ¿Cómo vamos a vender el taller?
2: Muy fácil, se pone un aviso en el diario y se vende.
1: ¿Pero por qué? A ver, ¿por qué?
2: No conviene seguir fabricando botiquines.
1: ¡Y fabriquemos otra cosa!
2: ¡No conviene fabricar nada!
1: ¿Sabes lo que somos? ¡Vos sos un garca! ¡Claro, el señor ahora quiere vender! ¡Claro, como tiene el curro de la financiera! ¡Casa nueva, coche nuevo, tiene todo! ¡El Rubensito que se la banque! ¿Qué hago si tenemos que vender el taller, eh? ¿Qué hago?
2: Hacer trabajar la guita. O metete a importar.
1: ¿Importar? ¿Yo? ¿Y yo qué sé de eso? Pero mira lo que dice. No, viejo, no. Maquinaria son maquinaria. Botiquines son botiquines. Están ahí, los podés ver, los podés tocar. ¿Qué importar? No, no, no. Yo no vendo.
2: Entonces compra mi parte. Yo no sigo.
1: Ah, sí. ¿Y con qué guita? ¿De dónde saco la guita?
2: Yo te voy a dar un crédito en la financiera.
1: ¿Deuda? Ah, no, viejo. Deuda no. Yo nunca me metí en deuda.
3: Firma.
0: Bueno, la película originariamente iba a llamarse Dios ha de ser argentino, pero poco antes de su estreno se había dado el cese de la campaña de la guerra por Malvinas y la consiguiente derrota argentina. Los productores entonces temieron que el público malinterpretara el título de la película al creer que sería una simple propaganda patrocinada por la dictadura. Esta película se ambienta en tiempos de la dictadura militar. Ministro de Economía, Martínez de Hoz. Los postulados económicos de Martínez de Hoz son casi calcados los de Milei. Pequeñas diferencias. Y la medida implementada, y eso de cerrá, importá, ¿y qué hago con la empresa? ¿Vendela y poné la guita en la financiera? Decime, ¿más actual que eso? La película, te repito, se llama Plata Dulce y es del año 1982. ¿Te das cuenta que repetimos una y otra vez la misma historia? Vamos a las noticias. Está el señor Carlos D'Andrés para contarnos qué pasa en el país y en el mundo.
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0: Una de la madrugada, un minuto en todo el país, en Buenos Aires, 7 grados la temperatura. Más de un millón de personas dejó la prepaga por el deterioro del salario. El dato se desprende de un estudio del Instituto Argentino Grande sobre la base de datos de la encuesta permanente de hogares. Tras la desregulación del mercado de la salud privada, las cuotas del sistema aumentaron en un 460% desde noviembre de 2023, mientras que la inflación acumuló un 320%. Hoy comienza el juicio contra Pity Álvarez por el crimen de Cristian Díaz en Villa Lugar. El Tribunal Oral número 29 ratificó la fecha tras desestimar el pedido de suspensión planteado por la defensa. La misma pretendía frenar las 11 audiencias previstas para agosto y septiembre bajo el argumento de que existían recursos pendientes de resolución que impedían avanzar según el artículo 353 del Código Procesal Penal de la Nación, pero los magistrados respaldaron la postura de la Fiscalía. Desde el gobierno porteño trabajan contrarreloj para lograr el retorno de la Fórmula 1 a Buenos Aires. El subsecretario de Inversiones de la ciudad, Augusto Ardiles Díaz, aseguró que adelantaron la obra de remodelación del autódromo para tal fin.
1: La remodelación del autódromo tenía dos etapas. Una primera etapa de ampliación de lo que era la pista para el MotoGP y una segunda etapa proyectada para la Fórmula 1. Lo que hicimos fue unificar esas dos etapas y la remodelación que se está haciendo es para que ya quede con la capacidad para recibir a la Fórmula 1. Después, en marzo del año que viene, vamos a tener el MotoGP de vuelta acá en la ciudad, que solamente ya con lo que va a generar de dinamismo económico y de actividad económica, recibir al MotoGP se repaga la obra del autódromo que estamos haciendo ahora. Y estamos trabajando muy fuertemente, han visto algunas noticias en distintos portales, en distintos medios, para tener la Fórmula 1 cuanto antes.
0: 7 grados la temperatura en la ciudad, la humedad del 60%. 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

0: Bueno, ella es Fabiana Cantilo y él es David Lebón, y los dos, en este lindo dueto, hacen una canción que se llama La Vereda del Sol. Le quedó a Ariel dando vueltas esa expresión de Luján y le puso música a Ari. Bueno, un fin de semana que nos sorprendió y nos sacudió con la noticia sobre el fallecimiento del papá de Lionel Messi, el señor Jorge Messi. Bueno, todo transcurrió con mucho orden, con mucho respeto. Messi rápidamente viajó sin escala de Estados Unidos aquí y la familia todo lo supo organizar con mucha prolijidad y con lo justo y lo necesario. Comunicaron el deceso de Jorge Messi cuando ya el cuerpo había sido trasladado, de manera de evitar cualquier circunstancia de show de esto, ¿no? Y la noticia fue tratada con mucho respeto por todo el mundo. Un respeto que no hizo falta que la familia de Messi pidiera. Existió. Y eso estuvo muy bien. Bueno, y hubo muchos mensajes, muchas historias muy simples de personas anónimas, de muchos chicos, llevando lo que tenían, tal vez esa camiseta la más preciada, y la ponían ahí, en la reja de ese cementerio privado en Santa Fe, donde estaba la familia, como especie de tributo, de homenaje o de cariñoso presente para poder consolar a alguien que nos ha dado a todos muchas alegrías y esta selección ha sido motivo de no grieta, lo cual es muchísimo, más allá también de lo hecho a propósito de esa bandera sobre las Malvinas Argentinas y demás, más allá de que Messi hasta incluso fue objetado por el gobierno, porque Messi en un reportaje dijo, bueno, nosotros desde el juego tratamos de llevarle una alegría a tantas personas que la están pasando mal, que viven en la calle, que se quedan sin trabajo, que no les alcanza para llegar a fin de mes. Y eso al gobierno no le gustó. Fíjense, ¿no? Debe ser este gobierno o el presidente los únicos que se pusieron en contra de la selección. Tampoco le gustó lo de las Malvinas, lo de la bandera. Pero esta selección está convencida de otras cosas y no necesita nada del poder de turno. Por eso se maneja con autonomía y libertad. Por eso ni siquiera contestó cuando les ofrecieron la Casa Rosada o cuando en un acto delirante el presidente puso en mano de la selección decretaron un feriado. ¿Dónde se ha visto? Bueno, Messi, que es el capitán de esta selección, bueno, ha unido al país, ha sido motivo de unión esta selección, y Messi representa esos valores que a los argentinos nos gusta. El juego limpio, el coraje bien entendido, la familia. Bueno, seguí con atención todo lo que ocurría en torno a esta situación y la verdad, a pesar del dolor, digamos, sentí que como sociedad estábamos funcionando bien. Bueno, ¿qué es lo último que se sabe?
1: Lo último que se sabe de Messi es que está con su familia en Rosario, allí se va a quedar unos días. Volvió su avión privado que lo trajo hasta Rosario, hasta la Argentina, pero sin él. Y la gente lo sigue acompañando, dejándole en la reja de la entrada de la casa, como así también lo hicieron en la entrada del cementerio, carteles de acompañamiento como, por ejemplo, Fuerza Leo, estamos con vos, te amamos, capitán. Y mensajes de mucho amor hacia la familia de Messi.
0: Bueno, voy a contar algo. Una vez por mes tengo que ir a Rosario por razones de trabajo. La última vez que fui, que hará como 20 días, alguien que conoce mucho del fútbol de Rosario me dijo que tómenlo muy entre comillas esto, no lo sé. Después de esa fallida situación de Flor Peña anticipando la muerte, que no era desgraciada situación, pero que puso en evidencia que el papá de Messi no estaba bien de salud, en ese viaje hace 20 días, alguien me dijo que Messi tenía la intención de estar cerca de su papá. Y que había un rumor muy fuerte que daba cuenta de que iba a perder 6 meses de permiso en el Inter de Miami para venir acá a la Argentina, estar cerca de su papá, y para no perder ritmo, esos 6 meses podría jugar en ese equipo en el que, así como Di María volvió a Rosario Central, Messi dijo

0: bueno, algún día me gustaría terminar mi carrera en Newell's, que fue el equipo que le abrió las puertas aquí en la Argentina y lo proyectó para que después hiciera esta carrera brillante. Pero, repito, en su momento, hace 20 días, todo esto es muy dinámico, en algún sector de la dirigencia de los clubes de primera división o con más representación en Santa Fe, corría esa versión de que Messi tenía ganas de estar cerca de su papá a propósito de esta enfermedad y que en algún momento circuló la chance de esos 6 meses de ventana, de permiso que le daría el Inter Miami para que él viniera aquí a la Argentina y para no perder rodaje jugara en el Newell's Old Boys de Rosario. Bueno, ahora no sé cuánto de eso será o no será. Cerramos y abrimos con la nota. Dale.
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0: Bueno, yo recuerdo que allá por los años 90, cuando despedían un montón de gente del trabajo, con la indemnización la mayoría de la gente, ¿qué hacía?
1: De todo, compraba casa.
0: Compraba casa el que no tenía, pero...
1: Se ponía un negocio, proyectaba.
0: Claro, se compraba un auto, un taxi, un vehículo para hacer remis, o un negocio, como dice Luján, un almacén, un kiosco. Bueno, el kiosco era algo que, a ver, tiene que ver con la cultura del barrio. El kiosquero es un tipo que, hasta incluso, yo recuerdo que el kiosquero que estaba entre mi casa y la escuela, era un tipo que sabía la hora a la cual iban, venían. Entonces, por ahí las mamás decían, che, ¿lo viste pasar a mi hijo? Sí, el kiosquero era un tipo, te diría yo, formaba parte del corazón del barrio, pero además un negocio que no fallaba, el kiosco no fallaba. Bueno, ¿sabés cuántos kioscos cerraron desde que asumió Milei?
1: No, ¿cuántos?
0: Decía un número aventurado.
1: 2000.
0: No, te quedás recontra corta. Subí el número.
1: 14.000.
0: Te quedás muy corta.
1: Epa. Bueno, 24.000.
0: Te seguís quedando muy corta.
1: Uepa. A ver.
0: 41.000 kioscos.
1: Uf.
0: En línea está Néstor Adrián Palacios, que es vicepresidente de la Confederación Latinoamericana de Almacenes, Kioscos, Tiendas y Bodegas. ¿Cómo le va, Néstor? Buen día.
2: ¿Qué tal, Jorge Luján? Gracias por la comunicación.
0: No, le pido perdón porque nos demoramos un cachito más de lo previsto, pero surgió esto de Messi que vio...
2: Sí.
0: Es un montón de cosas. Hablar de Messi y esta selección, así que le pido perdón por la demora. Bueno, ¿confirma usted el dato este desde que asumió Milei 41.000 kioscos? Es un montón.
2: Sí, es un montón, Jorge Luján. Sí, lamentablemente esos kioscos registrados que eran monotributistas y responsables inscriptos y que estaban en las avenidas principales de cada ciudad, de cada localidad, de cada provincia, bueno... desde que asumió Milei se fueron trasladando a las periferias de esas avenidas y después de esas periferias, como el consumo interno no se reactivó, terminaron en el llamado kiosco ventana, kiosco de garage, kiosco del barrio. Todo esto por varias circunstancias, ¿no? Pero así resumidamente, el consumo interno no se reactivó, los aumentos de alquileres subieron desorbitadamente, los aumentos de las tarifas de luz, hoy las tarifas de luz superan el monto del alquiler en todo lo que es el norte de la provincia de Buenos Aires hasta Santa Fe.
0: Pero espera, Néstor, espera, porque sí. Estás tirando un montón de datos. Primero, vos me decís que un kiosco que estaba en una avenida importante como Córdoba, Corrientes, Santa Fe, no sé, una avenida en un barrio, Parque Patricio, la avenida Caseros, o en Congreso, qué sé yo, la avenida Belgrano. ¿Vos me decís que un kiosco ahí no banca?
2: No, lamentablemente hoy no, porque el poder adquisitivo del trabajador nunca superó las paritarias

0: inflación, bueno, los aumentos del transporte público, bueno, todo lo que conocemos, ¿no? Que afectó el bolsillo del asalariado, de la clase media, eso impactó profundamente en el consumo interno de nuestro sector, donde el 80% son productos que no eran de la canasta básica alimentaria. Por supuesto, después kiosquero rápidamente se fue acomodando al bolsillo del vecino, porque ya tenemos un fuerte conocimiento de,
1: pero Néstor, de la demanda. Perdóname, ¿sí? Lo otro que vos dijiste, que un alquiler cuesta menos que la factura de la luz.
0: Así es, esto nos está pasando hoy.
1: ¿Me lo podés pasar en números? Por ejemplo, dame un lugar, ¿cuánto cuesta un alquiler? ¿Cuánto cuesta la factura de luz de un kiosco?
0: Bueno, hoy en Misiones, Chaco y San Juan y Santa Fe, una tarifa de luz de un comercio 24 horas supera el 1.5 millones, 1.800.000, casi 2 millones de pesos de energía. Estamos hablando de esos kioscos que están a 24 horas, que tienen entre 6 heladeras, un freezer y las luces prendidas fuera del comercio, y en época de invierno, calefacción. Bueno, son esas tarifas que superan el monto de un alquiler. Un alquiler de esos comercios ronda en 1.5 millones, 1.200.000, 1.300.000. Así.
1: O sea, vos me decís que cuando asumió Milei había 100.000 kioscos y hoy hay 50 y pico de mil.
0: Sí. Históricamente los kioscos y almacenes en Argentina rondaban entre 200.000, 250.000, 260.000. Por supuesto, estamos hablando de los registrados monotributistas y responsables inscriptos. Hoy en la actualidad estamos en menos de la mitad, en negro, marginal, o sea, no tenemos aporte de la jubilación, no tenemos aporte de la obra social, y se fueron trasladando al kiosco del hogar, que no pagase el alquiler, no pagase la tarifa, o sea, de luz comercial.
1: Esa ventana del living que se transforma en un kiosco, digamos.
0: Así es, correcto, el kiosco de barrio, que por supuesto la torta es la misma y las porciones se van dividiendo cada vez más y bueno.
1: Ahora, contame un poco qué pasa con los productos, por ejemplo, que se venden en un kiosco, ¿no? El atado de cigarrillos, ¿cuánto aumenta? ¿Cada cuánto aumenta? Un alfajor, los chocolates, una cajita de chicles. Contame, a ver, en el día a día, los cigarrillos, por ejemplo, ¿cada cuánto aumentan y qué porcentaje? ¿Cuánto vale un atado hoy?
0: Bueno, hoy los cigarrillos aumentan cada 2 meses, 3 meses, pero el cigarrillo no es un producto de gran margen económico, sino que acompaña el conjunto de los productos.
1: ¿Cuánto
0: los
1: te deja? ¿Cuánto te deja de margen un atado de cigarrillos?
0: Un atado de cigarrillos entre el 10% y el 6% de rentabilidad.
1: ¿Qué es lo que más deja? ¿Qué es lo que más deja?
0: Hoy son todos los productos de segundas marcas. Galletitas, alfajores, todo lo que es promociones de segundas marcas, hoy es...
1: ¿Cuánto vale un alfajor de segunda marca?
0: Hoy tenemos de 500 pesos para arriba, ahí va subiendo. Después tenés alfajores de primeras marcas que son entre 1.500 y 2.000 pesos.
1: Bueno, vos sabés que la semana pasada salió un informe que dice que 6 de cada 10 trabajadores que tienen un empleo formal almuerzan un alfajor, ni siquiera un alfajor y un café, porque por ahí el alfajor lo bajan con agua o se llevan un saquito de la casa o la empresa le provee algún sistema de cafetería, pero, o sea, ahora entiendo cómo es almorzar un alfajor, porque vos me decís que vale 500 pesos, ¿qué compras por 500 pesos?
0: Eso, un alfajor o un paquete de galletita de segunda marca, que lamentablemente hoy, nosotros lo decimos lamentablemente porque para nosotros, nuestros

0: sector, los trabajadores no llegan a fin de mes, nuestros vecinos no llegan a fin de mes, y nosotros vemos que primero se alimentan mal, porque con eso engañan el estómago para su llegar a la noche. En nuestros comercios vendemos ensalada de fruta, yogur, empanadas, bueno, distintos...
1: Sí, ya te digo una cosa, hay kioscos que se van transformando en pequeñas almacenes, aceite, fideos, sí, harina, especialmente en los barrios, ¿no?
0: Sí, Jorge, bueno, hoy es eso lo que más vendemos, son todos los productos de la canasta alimentaria, y es el día a día que vienen a comprar nuestros vecinos, y bueno, con eso hoy estamos sobreviviendo los comerciantes, estamos en una meseta económica hace ya 3 meses, estamos esperando que llegue la primavera para poder vender los productos de bebidas y bueno, poder ver si esto empieza a moverse un poquito más. Las vacaciones de invierno en los lugares turísticos, nuestros colegas no tuvieron su mejor año, de lo contrario, estuvieron peor que hace 3 o 4 años atrás.
1: Vos decís que, por ejemplo, un kiosquero en Mar del Plata, estas vacaciones de invierno, vendió menos que hace 4 años atrás.
0: Así es, correcto. Y los gastos fijos que tiene, esto de que te decía de la luz, ya tener un kiosco 24 horas es pérdida.
1: Escúchame, por eso... a ver, te quería hacer esta última pregunta. Escuché en la tele un reportaje que le hicieron a Daniel Haddad, Néstor, no sé si vos tuviste la posibilidad de escucharlo. Algunos dicen que Haddad es un posible candidato a presidente para las que vienen, no lo sé. Pero Haddad contaba la experiencia de que fue a visitar a un amigo de él que tiene un comercio, un almacén pequeño en San Miguel, y que Haddad decía que no le podía creer a su amigo que durante el día no le entrara una sola persona. Entonces fue a San Miguel y estuvo horas y no entraba nadie. Bueno, entonces la reflexión que él hacía un poco conducía a esto. ¿Cómo el gobierno no ve esta realidad? Entonces, eso que planteaba Haddad te lo traslado a vos, que sos vicepresidente de la Confederación Latinoamericana de Kiosquero, de almacenes. Decime, esto que es tan obvio y tan visible, el gobierno, puede ser que... Déjame tener una chispa de inocencia y buena intención. ¿Puede ser que el gobierno no lo vea? ¿Que viva tan en su termo que no vea esto? ¿O es imposible que no lo vea?
0: Lamentablemente no lo ve porque no le interesa primero lo que le está pasando al comercio en general, a las pymes en general. No camina en la calle, no les interesa, no... Ellos están para la timba financiera y para la explotación minera y del petróleo y no le va a importar nunca lo que le pasa al trabajador, al comerciante, en general, de todos los rubros, porque lo que Haddad vio y caminó en la calle, no solamente a su amigo que no le entraba gente, lo habrá visto en distintos comercios o en el mismo barrio donde él fue, que no hay vecinos caminando y consumiendo porque primero no tienen plata, no llegan a fin de mes. Y bueno, la sociedad, esperemos que en las próximas elecciones elijan a un candidato que, como Haddad o como otros ciudadanos...
1: No sé si Haddad va a ser candidato, pero algunos dicen que sí. Digamos, que alguien, que quien sea... Claro. Vea lo que le está pasando al ciudadano común, ¿me entendés?
0: Claro, por eso digo, él o otros que conozcan y vean lo que siente el pueblo. Hoy no alcanza y no llegan. Y bueno, esperemos que los próximos candidatos interpreten la voluntad del pueblo que hoy

0: está mal. Pero, y bueno, y cada vez más comercios y más fábricas están bajando las persianas.
1: Escúchame, mientras vos y yo hablábamos, yo te iba a despedir, pero me dice Fernando, nuestro productor, que están escribiendo un montón de oyentes diciendo que también es cierto que al kiosco no se va porque el kiosco vende más caro que lo que vos podés comprar la golosina de alfajor en el supermercado.
0: Sí, puede ser, pero supermercados tienen esas golosinas que tienen a 30 días por vencer, por eso tienen esas promociones. Ellos pertenecen a un grupo concentrado donde la mercadería, las empresas se las dejan y las pagan a 30 o 90 días. El kiosquero día a día tiene que ir con el efectivo y comprarlo en el distribuidor. Son diferentes
1: Pero
0: economías del sector. O sea, difícil que una cajera atienda o le dé fiado a ese vecino. En nuestros kioscos todavía mantenemos la libreta, la famosa libreta del fiado, y el trato es totalmente diferente. Puede ser, no digo que no existan precios más accesibles, pero en nuestro comercio van a encontrar siempre el producto que económicamente le llegue a ese vecino.
1: Te mando un gran abrazo, Néstor. Gracias por habernos atendido. Es muy amable.
0: Muchísimas gracias, Jorge. Saludos, saludos.
1: Adiós. Néstor Adrián Palacios, vicepresidente de la Confederación Latinoamericana de Almacenes, Kioscos, Tiendas y Bodegas.
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0: suena el pianito de César Banana. Me encanta, fue redondo. ¿Mm?
1: Sí. ¿Sigue cantando? Sí. ¿Sigue haciendo giras?
0: Sí, ¿no? Hace poquito se presentó. Creo que acá en el Gran Buenos Aires. Vos sabés que el papá de César Banana Pueyrredón era el que se encargaba del protocolo de la Casa de Gobierno cuando el presidente era Alfonsín.
1: Ah, mira.
0: Un hombre con una historia política increíble. Y durante el tiempo de la dictadura va y lo mete preso, como preso político, y lo destina al sur. Uh-huh. Y un día me contó César Banana Pueyrredón, que me lo contó muy emocionado, que sus padres se amaban tanto que la mamá pidió ir a la cárcel con él.
1: Wow.
0: Y estaban, y los dos fueron recluidos a una cárcel, a un sistema de prisión en la Patagonia, no recuerdo.

0: recuerdo bien el lugar, pero contaba César que ellos tenían que hacerse todo, ¿no? Estaban como si fueran un campo militar,
1: Sí.
0: pero ellos se tenían que procurar la ropa, el aseo, bla, bla. Y que hacía tanto frío que cuando lavaban la ropa y la tendían
1: Se
0: al día,
1: congelaba, seguro.
0: claro, y que tenían que ir con un palo a sacar la escarcha, porque si la sacaban la ropa sin retirarle, si retiraban la ropa de la soga sin sacarle la escarcha, la ropa se quebraba.
1: Claro.
0: Así que bueno,
1: Wow, mira.
0: muchas historias, muchas historias. Bueno, ahora me va a contar, señora, ese dato. Miren lo que publicó el diario La Nación en su tapa. A ver, para que el tema ya haya impactado en la tapa del diario La Nación, ustedes saben que a Milei, hará 15 días hablé con un funcionario vinculado a la comunicación del presidente, ¿no? Alguien bastante sensato, razonable, que no por pensar, por ver las cosas diferentes, te dice ni cuca, ni sorete, ni ensobrado. Entonces, me quedé muy impactado, porque lo que él me dijo fue: mira, Milei, realmente, lo que a Milei le importa es este diario, esta señal de noticias, esta otra señal de noticias y estas dos radios. Pues el resto de lo demás, porque ahí está el público de él, el público electoral de él.
1: Por eso piensan que lo que
0: Bueno.
1: piensan, que los argentinos no llegamos al fin de, que no llegamos a fin de mes. Y ellos piensan que sí llegamos. Bueno,
0: Bueno.
1: es su realidad.
0: Bueno. En la tapa del diario La Nación, que yo entiendo este diario sí le importa a Milei, el título principal de tapa del día de ayer fue este. Después lo desarrollamos, ¿eh?
1: La mora total de los argentinos se quintuplicó en 18 meses y supera el 30% fuera de los bancos.
0: Bueno, es decir, la gente que no está pudiendo pagar los créditos que contrajo, cuando hablamos de crédito, no es solo la plata que le pediste al banco o a la financiera o a la cooperativa, también es la tarjeta de crédito. Bueno, la cantidad de gente en los últimos 18 meses que no puede pagar sus deudas se multiplicó por 5. Es impresionante. Bueno, 44 73 12 68 51 22 6332 o esta línea de WhatsApp, Luján.
1: El 11-23-66-0710.
0: Buen día, ¿quién habla?
2: Hola, sí, buenas noches. ¿Conmigo habla?
0: Sí, hablo
2: Sí.
0: con usted, señor. Buen
2: Hola,
0: día.
2: sí, buenas noches. Un gusto, Jorge,
0: Igual.
2: de comunicarme.
0: Dígame, por
2: Bueno,
0: favor, dígame, por favor, su nombre y de dónde es, señor.
2: yo soy Federico de San Martín.
0: Muy bien, Federico, bienvenido.
2: Y bueno, lo que opino, no sé cómo para una de esas salvar la democracia, que va a durar mucho, va a tardar mucho tiempo, es que todos los empleados del Estado tengan penas más severas para en los casos de hurto y todas esas cosas,
0: Los
2: y que
0: empleados,
2: la
0: ¿usted se
2: justicia,
0: refiere a los empleados o a los funcionarios?
2: a todos, desde todos los poderes hasta todos los funcionarios y todos los empleados, que tengan una ley mucho más severa y distinta a los demás. Y entonces con eso se arregla muchísimo, porque no importa el poder, cada uno tiene que cumplir la función, y si no, que no estén en el Estado, que trabajen con tiempo, ¿no? Que se busque otra actividad, desde la justicia a los políticos, a senadores y hasta el último personal,
0: Bueno,
2: el más
0: mire,
2: común, qué sé yo.
0: el ejemplo más
2: Y con eso.
0: emblemático, el ejemplo más emblemático de esto, el más reciente, hoy la justicia le va a pedir a Adorni que explique su patrimonio.
2: Claro,
0: Desde el
2: claro.
0: 2023 al 2026,
2: Claro.
0: Adorni aumentó su patrimonio más del 410%. Y sus
2: Claro, y no
0: ingresos.
2: necesita tanto tiempo para explicarlo, porque total.

0: ¿Te gusta Sin Bandera?
1: No.
0: ¿Por qué?
1: Es muy meloso para mí. Mirá, me estás haciendo acordar una anécdota. Déjame contarte, lo voy a hacer público. Fin de semana. Me iba a mi casa.
0: Pérez.
1: Cansada.
0: Buenas
1: después
0: noches.
1: Del trabajo.
0: Buenas noches, mucho gusto. Después de este tiempo. No puedo volver atrás. Cantando Sin Bandera. Yo le estoy haciendo la representación. Usted se vuelve la ilusión de ese susodicho. Ahí va. Y él le dice, se parte en dos.
1: Ah, otro romántico de la vida. Fernando Paolucci.
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0: Desiertas.
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0: ¿Usted le dijo que no? Vamos.
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0: Él le dice eso.
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0: Y usted le dijo que no.
1: No, pero escuchá.
0: Usted le dijo que no, el tipo se desarmó.
1: El viernes, pues salgo de acá, el programa con vos. Me fui temprano, viste, el otro día.
0: No, con vos es en la otra radio.
1: Bueno. Subo al colectivo, el 148, en Constitución.
0: Bien.
1: El chofer, con Sin Bandera, con Axel, con todos los románticos así, bien melosos de estas canciones así.
0: Escuche, torturándome todo el
1: camino, cantando, pará.
0: Escuche.
1: 6 de la mañana escucha, cantando el tipo.
0: Escucha, te estaba diciendo eso el colectivero. El colectivero.
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0: El de la 148, todas las mañanas espera.
1: Qué romántico.
0: Espera, no, todas las mañanas espera que usted se encuentre en la parada y usted solamente le dice. Estación de Quilmes. Y el tipo lo único que quiere es ver si puede colar.
1: No, encima se mete. Había terminado la batería de los auriculares y no podía en conectarme con mi mundo para dejar de escucharlo. A él que cantaba el tipo.
0: Porque le estaba tirando onda. Y usted.
1: Cantaba, pero desde las tripas, ¿entendés? Pero fuerte.
0: Estaba
1: dando un concierto.
0: Le estaba tirando onda. ¿Y usted?
1: Sí. No, yo no viajo siempre con él, pero.
0: Bueno. Pero él se ve que a usted le echó el ojo, como dicen las abuelas. La pispió.
1: Digo yo, Dios mío, qué sufrimiento a esta hora de la mañana.
0: Mire, lean.
1: Pero amábamos.
0: Le está dedicando esto.
1: No, Dios mío, dale, Leandro. Bueno. Me voy a subir a la terraza de la radio y me voy a tirar con esta.
0: No diga eso, ni en broma diga eso. Bueno.
1: Abrí la ventanita del.
0: Sí.
1: ¿Cómo es la de Agostini?
0: Sí, la ventanita
1: del amor.
0: Abrile la ventanita de Agostini.
1: ¿Ves?
0: Abrile.
1: Esa poneme, esa por lo menos. Sí. Habla del amor, pero.
0: Bueno,
1: o del desamor, pero tiene más vida.
0: Escúcheme. Bueno, el que está totalmente desamorado es el presidente, porque. ¿Qué pasó ahora? Se la agarró otra vez con el de Brasil.
1: Puerco y zurdo.
0: Le dijo eso. No, sí. Si hay algo que Milei está demostrando que tiene ganas de arreglar las cosas con Brasil, ¿no? Bueno.
1: Terrible, sí.
0: ¿Qué le dijo?
1: Puerco y zurdo. Volvió Milei a tensar la relación con Brasil al repostear en su cuenta de ex mensajes críticos hacia Lula da Silva, incluidos insultos de terceros. ¿Por qué? Porque él reposteó un tuit del legislador republicano estadounidense. Dale, sacame esto de fondo. Carlos Jiménez.

0: 5 de la mañana, 2 minutos. Bienvenidos a los que se suman a partir de este momento al aire de Radio 10, al panorama Siempre Noticias, en esta mañana fría en Buenos Aires y alrededores, porque se ha instalado esta masa de aire frío que vino ingresando desde el viernes, 5 grados 6 la temperatura, 4 grados la sensación térmica. La buena noticia también es que está el cielo despejado y se espera una tarde con sol. En principio se habla de 12 grados de máxima para este lunes que ya estamos transitando, más allá de que está vigente una alerta amarillo justamente por temperaturas bajas por parte del Servicio Meteorológico Nacional. Te decía en los títulos que el comienzo de la semana está mostrando todavía las repercusiones de lo que ha sido una pésima semana para el gobierno, la que pasó por los fracasos a nivel legislativo, y Karina Milei vuelve a tomar protagonismo en la escena política, porque la Secretaría General de la Presidencia va a estar concentrando esta semana varias decisiones vinculadas con el futuro de la Libertad Avanza, el armado electoral en la provincia de Buenos Aires de cara a 2027. Hoy tiene previsto recibir en Casa Rosada a diputados y senadores bonaerenses del oficialismo en una convocatoria que busca ordenar la estrategia legislativa, reforzar la coordinación entre los bloques y bajar una línea común para este segundo semestre que estamos transitando. Está previsto que sean dos tandas, a las 3 el turno de los senadores y a las 17 el turno de los diputados. En este contexto, la senadora provincial bonaerense Madlena Galmarini se refirió a la situación política que enfrenta el gobierno, además de la imagen del presidente Javier Milei.
1: Yo creo que hoy no es tiempo de que nadie capitalice mucho nada. Me parece que es tiempo en que nuestro pueblo, nuestra gente, está muy atravesada por un gobierno cruel, digamos, que pone por arriba de las necesidades de la gente sus propias metas. Sus propias necesidades. El 70%, 60 y largo por ciento cree que el presidente no es patriota, no se quiere sentir argentino o que se autopercibe de otro país. Yo creo que de Narnia, pero digamos, creo que eso lo que muestra es la distancia que tiene con la realidad.
0: También Marina Galmarini le dio una mirada al escenario electoral que viene y a la posibilidad de un Sergio Massa candidato.
1: Para el peronismo hay 2027 y no tiene que ver solo con una elección. Para el peronismo hay todavía muchos años, décadas y siglos de seguir peleando por una Argentina justa, libre y soberana. No solo tenemos el derecho a tener expectativas individuales, me parece que tenemos la obligación de tener expectativas colectivas. Y Sergio lo que tiene son expectativas colectivas. Y habría que preguntarle a él. Yo sí lo que te digo es, hay una enorme parte del peronismo de la provincia de Buenos Aires, pero sobre todo el peronismo del interior del país, que confían en Sergio.
0: Cuando repasábamos recién los diarios del interior y pasábamos por los cordobeses, una de las cosas que llamaba la atención justamente era esta novedad respecto de Hernán Lacunza, que proponía La Voz del Interior este salto del Banco de Córdoba a la candidatura a la presidencia de la Nación. Justamente Hernán Lacunza sostuvo que fue alentado por Mauricio Macri para que se presente como candidato.
2: Precandidaturía, dentro del PRO, y todavía es prematuro porque falta un año, pero sí, manifesté la intención de competir en esa carrera. Después, bueno, obviamente habrá que ver cómo se definen las candidaturas, si hay paso, creo que todo sí, así que bueno, la convicción y la vocación de hacerlo. Tengo un compromiso.

0: con la política. Lo hablé con el presidente Macri hace unos meses, me alentó a que lo hiciera. Después, bueno, lo consensué con algunos colegas dentro del partido, para que no fuera una iniciativa aislada, personal.
1: Y en este contexto de temas políticos que comienzan a desarrollarse tras los vaivenes que se dieron en el Senado, Diego Santilli reactiva la contención de gobernadores. La mesa política convoca a Federico Sturzenegger, que no está en un buen momento. Se habla de un enojo marcado del presidente por lo que fue el conflicto con los prácticos, que derivó en un verdadero escándalo, sobre todo por las empresas, por la plata que perdieron por el paro de los prácticos, hasta que finalmente se dejó de lado este proyecto que llevaba adelante Sturzenegger respecto de la desregulación del sector. Entre otras cuestiones, lo que va a estar buscando Santilli es algún tipo de consenso con los gobernadores. Recordemos que también en portadas estábamos avisando de, por ejemplo, en la de La Pampa, este nuevo proyecto que van a estar llevando al gobierno para empezar a mitigar con obras lo que puede ser efectos de El Niño a partir de septiembre. Algunas provincias ya han encarado algunas de estas tareas. En cuanto a Sturzenegger, estará participando, ha sido convocada la reunión de mesa política de mañana martes. Veremos si de allí surge algún tipo de definición respecto del futuro de Sturzenegger. Decíamos en los títulos que la ley de tierras se ingresó en la Cámara Baja y justamente se refirió a cuál va a ser el trabajo de los opositores para rechazarla. El jefe del bloque de Unión por la Patria, estamos hablando de Germán Martínez.
2: Todavía no hay convocatorias para tratar el tema en comisiones esta semana. El proyecto con media sanción del Senado ingresó a la Cámara de Diputados. Nosotros tenemos que trabajar para el rechazo de esta ley. Y eso significa tratar de poner la mirada en los temas que quedaron, ya no los temas que tuvieron su voto en contra en el Senado, sino los temas que son parte de la media sanción, y tratar de hacer el mismo ejercicio, no perder la idea, que muchas veces lo hemos hecho, pero nos ha costado en términos comunicacionales, de encontrar ejemplos concretos que permitan visualizar la maldad de Milei. Se consiguió con ley de tierras, creo que se consiguió con los cambios en la ley de manejo del fuego, hay que seguir ese camino.
1: También habló la senadora Flavia Rollón del monobloque Primero los Salteños, quien votó en contra de la ley y se refirió a la estrategia legislativa del gobierno.
3: En la Argentina, si vos tenés derecho a la superficie, no quiere decir que tengas derecho al subsuelo. ¿Qué quiere significar esto? Que si vos sos dueño de un terreno, no te da derecho ni al oro, ni al cobre, ni al gas, ni al petróleo. No te da derecho al subsuelo, o sea que cuando se decían, bueno, esto es para quedarse con los minerales, no es así. Los glaciares y los ríos y lagos navegables son de dominio público. Pero al no comunicarlo, esto también creció en la opinión pública y esto también es una nota que hay que tomar. Crece el malestar, no hay explicación y no se puede en un país como Argentina y en democracia de empujar proyectos de ley así.
1: Viste que te comentaba recién que a propósito de la imagen que está reflejada en portada de diarios de Ushuaia y de Tierra del Fuego en general, de esta visita de senadores donde estaban portando esta bandera que decía las Malvinas son argentinas, con la tipografía similar a la que surgió en aquella bandera del Mundial en el partido con Inglaterra, que justamente formó parte del PIN, este PIN que ha despertado tanto enojo en Patricia Bullrich porque no le dieron el PIN, que justamente llevaban en su solapa los senadores peronistas y que también estaba hecho sobre esa misma tipografía. Bueno, te decía que aquí por Radio 10 habló el senador Marcelo Lewandowski, que justamente fue el autor de estos pines. Fue quien cayó con una bolsita de papel e iba repartiendo los pines allí en el Senado. Y justamente dijo que darle un pin a Patricia Bullrich, como reclamaba ella, era como si Fren y Beruti le diesen escarapela a los realistas.
4: Pero esto, digo, es como si French y Beruti le daban escarapela a los realistas. Esto fue un poco como simbolizar quienes estábamos en contra de la ley de la extranjerización de la tierra, y yo no se ve con esa idea, con ese fin, lo pensamos con nuestro equipo de trabajo, y lo recibieron también otros senadores que votaban en contra de la ley. En el discurso de hoy ya había

0: terminado más Sanz, yo sí. Me levanté, porque fue maratónica la sesión, me levanté para ir a buscar, no me acuerdo si fue a buscar el cargador del celular al despacho, bueno, volví rápido porque se venían las votaciones, y cuando estoy por entrar, empiezo a escuchar lo del PIN y todo, y empezaron a señalar, dice, Marcelo, PIN, ¿qué quieres que haga yo con el PIN? Bueno, después del problema, que lo usarán, se lo debemos llegar, pero bueno, era quienes estábamos en contra.
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2: Atención si vas circulando hacia Avellaneda, porque chocaron dos autos sobre el puente Pueyrredón. Uno terminó impactando sobre el guardarrail. Están sobre el sector derecho y de la banquina del puente, con lo cual está reducida parcialmente el acceso hacia Avellaneda por el puente Pueyrredón. Este choque de dos vehículos, así que precaución. A esta hora está trabajando personal policial sobre el puente y te encontrás con esta ligera reducción de calzada. Decíamos que el proyecto de ley de tierras, este proyecto que recibió media sanción del Senado el pasado jueves, va a ingresar ya a diputados respecto justamente de lo que se viene allí. Habló el legislador Oscar Sago.
3: No se puede seguir mandando cuestiones donde el propio oficialismo después termina teniendo problemas en su propio seno de bloques, tanto en diputado como senado, porque no pueden articular o no pueden continuar con otros temas importantes, que es importante para toda la sociedad, y queda trabado por una discusión que verdaderamente no se puede dar. Creo que tenés que tener más responsabilidad a la hora de mandar leyes y empezar a hacer una discusión más ardua con la oposición y no llegar a extremos, ¿no? Cuando llegas a extremo, es complicado después volver para estos lados, ¿no?
2: Y ya que estamos hablando de lo que ocurrió en los alrededores del Congreso, con una nueva represión como se vio, con esta saldo lamentable donde otra vez una reportera gráfica termina en este caso internada, volvemos a plantear lo mismo, ¿no? Pareciera que de nada sirvió el calvario que pasó Pablo Grillo, al que casi lo matan, y aquí otra vez una reportera gráfica termina herida de gravedad, internada en el hospital Argerich. Habló Jorge Macri, el jefe de gobierno porteño, y asumió parte de responsabilidad en la represión del jueves.
4: Hay plena coordinación en cada uno de estos hechos. Nosotros hemos liberado la ciudad de los piquetes. Siempre hay alguna disputa simpática por ahí con Patricia, se da con Patricia Bullrich. Como digo yo, no importa quién es el dueño, somos dueños conjuntos. La buena noticia es que ya no tenés que mirar más las noticias a la mañana antes de salir de tu casa para ver cuáles son las calles que van a estar cortadas. Lo hicimos antes con Patricia Bullrich como ministra, lo hacemos hoy con Monteoliva como ministra. Trabajamos absolutamente coordinados con el gobierno nacional. Ellos se hacen cargo de los objetivos federales, Plaza de Mayo, Casa Rosada, Plaza de los Dos Congresos y el Congreso. Nosotros tomamos el segundo y tercer anillo, y cuando te enfrentás a esto, no te enfrentás a un reclamo político. Acá estamos enfrentando a delincuentes. Acá esto no es una marcha pacífica.
2: Agregó Jorge Macri que bajo su administración en la ciudad la ley está para cumplirla.
4: Nosotros vamos a hacer cumplir la ley. La ley es lo que nos permite el desarrollo, la ley nos permite convivir en libertad. No hay manera de que una sociedad crezca, se desarrolle, conviva y tenga libertad si no se cumple la ley. Y el ejercicio de hacer cumplir la ley es un ejercicio del Estado. Y si alguien agrede a la policía, va a tener consecuencias. Vamos a responder. Si alguien rompe el espacio público, va a haber consecuencias. Nosotros no vamos a dejar que transformen a la ciudad en lo peor del conurbano. Muchos de estos señores que marchan, como no logran que sus municipios estén bien, como no logran que la provincia esté bien, quieren romper la ciudad. Lamento que obviamente haya cualquier persona herida, porque todo arranca si la manifestación es violenta. Entonces tenemos policías o personas heridas. El accionar de la policía es legítimo.
2: Da mucha tela para cortar, ¿no? Obviamente, porque, si hay que cumplir la ley, también la cumplir la ley implica poder manifestarse, ¿no? Que esto es un poco lo que se estaba desarrollando también. Y en todo caso, la pregunta siempre surge, que es ante la cantidad de uniformados que hay y supuestamente ante todas las cámaras que hoy en día nos controlan, nos vigilan y que se ha sido apregonado en tantos aspectos, volvemos siempre a lo mismo. En vez de represión, no se puede hacer prevención. O sea, si se detecta justamente a través de las cámaras que hay alguien que está intentando romper o está intentando, no sé, prender fuego a un contenedor o está intentando generar agresión entre tanta gente que se manifestaba sin generar ningún tipo de inconveniente, no hay forma de poder, no sé, rodearlo, acercarse, separarlo, sin que sea fajar a todo el mundo, empezar con chorros de agua. Digo, no, o sea, las experiencias recientes lleva a preguntar si no hay forma de hacerlo de otra manera, ¿no? Esta cuestión, porque insistimos, si hay que cumplir la ley, también la ley implica permitir manifestarse y expresar que se está en contra de algo, por ejemplo, como lo que se estaba tratando en el Congreso. Eso también forma parte de cumplir la ley. Y además, ¿no?, esta degradación permanente al conurbano, ¿no? Conurbano que, entre otras cosas, viene durante todos los días a trabajar. Vos que estás saliendo ahora del conurbano y venís a la Ciudad de Buenos Aires a trabajar, que justamente generás parte de los ingresos impositivos de esta ciudad con tu trabajo, y esta descalificación permanente al conurbano, ¿no?, como la esencia, sobre todo partiendo de la base de un intendente que fue intendente de Vicente López, que yo sepa forma parte del conurbano, por más que sea zona norte, ¿no? Particular visión, bueno, va a generar seguramente muchas respuestas, los dichos de Jorge Macri que estábamos escuchando aquí en el panorama Siempre Noticias. Portadas de diarios también a nivel nacional que vamos repasando. Clarín dice que para reactivar el consumo el gobierno la busca que los bancos presten dólares, podrían utilizarse en la construcción de viviendas y en la compra de autos. También aparece una nota a Jorge Gorini, juez que integra el Tribunal Oral Federal número 2, que condenó a Cristina Kirchner. Cristina no está proscrita, está condenada, dice el juez de la causa Vialidad. De figura en el Mundial a un cabezazo absurdo, y la imagen de Orlando Gil, el arquero de San Lorenzo, cuando, haciendo honor a su apellido, le pega un cabezazo a Braida, obviamente terminó expulsado en lo que fue la derrota de San Lorenzo ante Huracán. La nieve, pesadilla para camioneros y bendición para el turismo, y esto está hablando del casi un mes ya que lleva cerrado el paso Cristo Redentor hacia Chile, con muchísimos camioneros que han quedado variados. 27 días de inactividad llevan ya por la tormenta de nieve allí en la alta montaña. Reciente decía que Hanna, nuestro oyente de Barcelona, nos mandaba ya desde tempranito 28 la temperatura en Barcelona. Bueno, Europa en alerta por la amenaza de una quinta ola de calor extremo, está destacado en la portada de Clarín como título de este lunes 10 de agosto.
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2: Y decíamos que es un fin de semana negro para los equipos grandes, porque salvo Boca, que rescató punto ante Vélez, todos los demás perdieron. Información que nos trae Julián Quintero.
6: Los grandes siguen sin ganar y continúa la fecha 4 del fútbol argentino. El sábado, River volvió a perder 1-0 ante Tigre. Más tarde, Boca igualó 1-1 ante Vélez en el Ducó. Y esa noche, Platense, con el debut de Martín Palermo, derrotó por 1-0 a Independiente en Avellaneda. El domingo, Huracán ganó el clásico por 2-0 ante San Lorenzo. Por la noche, Racing visitó la Paternal y perdió 2-1 ante Argentinos Juniors. Este lunes habrá dos partidos. Banfield recibe a Belgrano desde las 19 horas y a las 21:15 Unión hará lo propio ante Central Córdoba de Santiago del Estero.
2: Tras la derrota ante Huracán, le preguntaron a Pipo Gorosito si tenía fuerzas para seguir, y esto decía el entrenador de San Lorenzo.
7: Hace 15 días empezó el campeonato. Si no tengo fuerza con 15 días, normal, se necesita tiempo de trabajo. Por más que venga Pelé, se necesita tiempo de trabajo, así de simple la cosa. No es algo tan difícil, se necesita conocimiento de los jugadores con los compañeros, se necesita tiempo de trabajo. Una chica recién me decía que viene de un montón de tiempo que no se gana los clásicos, y seguro que al plantel también le duele, pero no tiene la culpa de todo lo que pasó anteriormente. La culpa es del equipo de cada momento y nosotros corremos con la culpa desde que llegamos hasta acá.

0: recién nos recordaba Julián Quintero lo que ha sido la derrota de Racing cerrando la jornada del domingo de esta fecha número 4. Otra de las malas noticias que se llevó Racing fue la fractura que sufrió Marco Di Cesare, el ex argentino, ahora actualmente en Racing, y nos amplía justamente Julián.
1: Marco Di Cesare, jugador de Racing, sufrió una dura lesión. El defensor despejó una pelota cerca de su arco y tuvo un resbalón que le provocó una fractura del peroné del tobillo derecho. Rápidamente, los médicos lo asistieron mientras el futbolista gritaba del dolor. Di Cesare se retiró lesionado, llorando, y fue trasladado a un centro médico para realizarse los estudios correspondientes que arrojaron el resultado de su lesión. Su recuperación podría demandar de 6 a 8 meses.
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0: Entre los temas destacados, tenemos que seguir hablando de la situación entre Israel, Gaza, el plan de paz de Estados Unidos, porque Israel rechaza los 15 puntos de este plan. Mientras tanto, Irán designó al ex jefe de la Guardia Revolucionaria como nuevo secretario del Consejo Supremo de Seguridad, y sobre esto nos amplía Fernanda Cornejo.
3: El líder supremo de Irán, Mojtaba Yamenei, designó este domingo al ex comandante de los Guardianes de la Revolución, Mohsen Razaei, como nuevo secretario del Consejo Supremo de Seguridad Nacional, uno de los organismos centrales para definir la política de defensa y de seguridad en Irán. La decisión se produce mientras Teherán mantiene una disputa abierta con Estados Unidos por el control y las condiciones de navegación en el Estrecho de Hormuz.
0: Y justamente advirtió que no permitirá la libre navegación por este estrecho, Fernanda.
3: Irán rompe las negociaciones con Estados Unidos, exige 5 condiciones para reabrir Hormuz y que Trump no está dispuesto a aceptar. El Consejo Supremo de Seguridad Nacional advirtió que no permitirá la libre navegación por el estrecho hasta que Estados Unidos no corrija su comportamiento respecto al régimen chiita.
0: Y esto llevó a que Donald Trump justamente se refiera a la estrategia de su gobierno con Irán.
3: El presidente de Estados Unidos, Donald Trump, dejó en claro que su estrategia frente a Irán se apoya ahora en la presión económica más que en una nueva ofensiva militar, en medio del estancamiento de las conversaciones sobre el tránsito marítimo en el Estrecho de Hormuz. Las palabras del mandatario estadounidense llegan apenas una semana después de que evaluara retomar operaciones militares de gran escala contra la República Islámica. Trump sostuvo también que Irán está en una situación económica muy mala y afirmó que el país no dispone de recursos para pagar sus tropas.
0: Este tema está dominando justamente portadas de medios internacionales, porque por ejemplo The Guardian lo pone en portada: Netanyahu rechaza el plan de paz de 15 puntos para Gaza liderado por Estados Unidos en una inusual ruptura pública con Trump, aunque el título principal de The Guardian es: el Partido Laborista busca una relación más estrecha con la Unión Europea con el liderazgo de Burnham, según afirma el nuevo ministro. Y respecto de esta nueva ola de calor que se viene anticipando para Europa, The Guardian en portada tiene como título: los mares del mundo han alcanzado la temperatura más alta registrada en julio, según los científicos, para esto que muchos descreen, ¿no?, del cambio climático. El diario El País, entre sus títulos principales, tiene: una fábrica china en Galicia pone en alerta a Defensa y al Consejo Nacional del Interior, la firma de coches eléctricos MG, que proyecta una factoría cerca de la base naval de Ferrol y preocupa el riesgo de espionaje al arsenal militar y al astillero. Pero la imagen central del país nos lleva a Ceuta. Ceuta se echa a la calle para reclamar solidaridad, y es la manifestación multitudinaria que se dio justamente para exigir respuestas a las autoridades luego de la crisis migratoria. Trump avanza con su plan para controlar la justicia, aparece en la portada de El País. El Mundo también se hace eco, y en este caso pone foto en portada del ejército de una amenaza, la fábrica de China en Ferrol. Se hace también referencia a esta cuestión. El diario ABC pone la misma foto que tiene El País de esta masiva movilización en Ceuta. Sale a la calle al grito de basta ya miles de personas de las 4 comunidades religiosas: cristianos, musulmanes, hindúes.

0: y judíos se manifestaban ayer para criticar la inacción del gobierno central ante la crisis migratoria. Los informes de Estados Unidos contradicen a Trump sobre Marruecos, dice ABC. Mientras la Casa Blanca responsabiliza al gobierno español de la crisis migratoria, documentos del Departamento de Estado y el Capitolio alertan de graves deficiencias en el país magrebí. No cumple plenamente los estándares. La Vanguardia de Barcelona también se hace eco de esta masiva movilización en Ceuta. La avalancha migratoria en Ceuta pone a prueba las alianzas entre el Partido Popular y Vox. La derecha española lo pone en portada, además de este rechazo de Israel al plan de Trump para Gaza, que recordemos fue aceptado por Hamas. Acá viene gran parte de este conflicto. Los ceutíes salen a la calle al grito de Sánchez dimisión, pone La Razón en su portada, también hablando de esta crisis migratoria y que sigue siendo un tema central allí en España a esta hora y que está reflejando la mayoría de las portadas de este lunes que vamos recorriendo, entre otras que tenemos para compartir en nuestro segmento internacional. 5 de la mañana, 28 minutos.
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0: Lunes que comienza frío, Javier Torrente.
2: El lunes arranca muy frío a fresco, con un cielo algo nublado y baja sensación térmica por efecto del viento leve del sector sudeste. El martes, mínima 6, máxima 12, cielo parcialmente nublado, con vientos colocados de leve a moderado del sector este. Y el miércoles, 8, 12, comienza a inestabilizarse, hay una probabilidad de lluvias durante la tarde-noche que no va a hacer cambiar mucho el panorama térmico, ya que para el jueves se prevé una mínima de 9 y una máxima de 13 con un cielo mayormente nublado, y el viernes 10-14 con cielo nublado.
0: Te recuerdo, si vas circulando hacia Avellaneda y tenés que cruzar por el puente Pueyrredón, que se produjo un choque entre dos vehículos, terminó uno impactando contra el guardarrail, están ambos sobre el sector derecho del puente, hay una reducción de calzada antes de ingresar justamente a la bajada hacia Avellaneda, así que precaución a esta hora, no es tanto el tránsito, pero todavía están los vehículos allí a punto de ser retirados y está generándose esta ligera reducción de un carril y medio en el tránsito hacia Avellaneda por el puente Pueyrredón. Vamos a llegar al top que va a indicar las 5:30 de la mañana. Hasta las 6 tenemos mucha más información para compartir aquí en el panorama Siempre Noticias.
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0: 5 de la mañana, 31 minutos. Les damos la bienvenida a los amigos que se suman a partir de este momento al aire de Radio 10, al panorama Siempre Noticias. Gracias a aquellos que nos vienen acompañando desde las 4, cuando comenzábamos a recorrer estas dos horas de información que te proponemos en el comienzo de cada jornada. 3 grados 1, la sensación térmica en Buenos Aires a esta hora, frío, frío, frío. 5 grados 2, la temperatura, con cielo despejado, una jornada que se espera con sol, 12 de máxima. Se mantiene este alerta amarillo por temperaturas bajas que ha emitido el Servicio Meteorológico Nacional, y también se mantiene el viento del sector sur a 10 kilómetros por hora, que es lo que está provocando esta sensación térmica. Tras el acuerdo gobierno-CGT, se destrabó la renegociación de unos 800 convenios colectivos de trabajo. Esto permite poner a salvo la caja sindical de muchas empresas. Ya existen conversaciones de sectores de petróleo, comercio, mecánicos, camioneros y construcción. Milei piensa afianzar su vínculo con Estados Unidos con dos viajes antes de fin de año, uno para participar de la cumbre de líderes del G20, y la primera de esas citas sería el próximo 14 de octubre en Washington, la otra para el 14 y 15 de diciembre en Miami. Mientras tanto, sigue tensa, y por no decir cada vez más lejos de arreglarse, la relación con Brasil, porque Milei ahora compartió en sus redes un posteo del congresista estadounidense Carlos Jiménez, quien definía a Lula como un corrupto y criminal que destruyó Brasil. El analista internacional Gabriel Merino explicó lo que considera es el trasfondo del conflicto entre ambos países.
1: Acá hay algo más de fondo, que no por nada Milei no va a ninguna cumbre del Mercosur, no por nada el gobierno de Milei viene desacreditando cualquier integración regional autónoma. Y lo que está de fondo es, en un contexto donde Estados Unidos quiere convertir a América Latina en patio trasero, sí, dominar el hemisferio occidental de forma completa y eliminar cualquier margen de autonomía, la clave para eso es romper la alianza Argentina-Brasil o cualquier asociación Argentina-Brasil, porque esa asociación y de la Cuenca del Plata, es decir, incluyendo a Uruguay, Paraguay y Bolivia, es la base de construir un bloque regional que dé mayor margen de autonomía, mayor margen de maniobra.
0: Quien también se refirió a esta situación fue el ex canciller argentino Rafael Bielsa.
2: El retweet es de un individuo en su territorio diciendo lo que le parece. Nuestro titán las juntó todas, dijo barbaridades en la campaña de lanzamiento del rival del presidente actual y en su territorio. Es difícil pensar algo menos agraviante. Creo que la política exterior de Argentina se entiende en una mezcla de falta total de conocimiento, una ignorancia supina, un deseo de no obedecer más que a la propia voluntad de una sola persona y a los exabruptos. Es difícil conseguir algo con esa mezcla. Yo no me acuerdo que nos haya ido bien mezclando tantos ingredientes negativos. No me acuerdo.
0: Y también Rafael Bielsa dijo que va a costar rehacer la relación con Brasil.
2: Va a costar rehacer lo que se deshizo. Por eso me parece que el daño que causan estas irresponsabilidades, estos gestos de tanta ignorancia, de tanta petulancia, el daño es inconmensurable. No es solamente nuestro principal socio, esto no es cuantitativo. Cuando uno entra a Itamaraty, en Itamaraty hay un planiferio al revés. El sur está en el norte y el norte está en el sur. Y esto tiene un valor no solamente de reformar la importancia del sur global, sino tiene un valor estratégico, tiene un valor de repensar un lugar en el mundo. En ese lugar en el mundo, Brasil no se piensa sin Argentina, y Argentina no debiera pensarse sin Brasil.
0: 5 de la mañana, 35 minutos. El cronista en su portada tiene como título principal: el gobierno concentrará su poder de fuego en el fin de las PASO y un puñado de reformas prioritarias. La difícil votación del proyecto sobre propiedad privada convenció a la Casa Rosada de evitar por ahora el envío de leyes ómnibus al Congreso. Para lograr el respaldo de los gobernadores y evitar que se fuguen sus votos, se impone resolver primero las alianzas de La Libertad Avanza en las provincias. Y a propósito de esto, para comparar, La Nación, como título principal, pone Los gobernadores frenan la reforma de zonas frías y vuelven a desafiar a Milei. Reclaman promesas incumplidas de Caputo y presentarán un proyecto propio. Claro, por ahí los gobernadores también empezaban a tomar nota de los reclamos de los ciudadanos de sus provincias, ¿no? Porque la ley de tierras puso blanco sobre negro varios aspectos y el reclamo, recordemos simplemente lo que hace pocas jornadas estábamos comentando, ocurrido allí en Tolhuin, en Tierra del Fuego, cuando le cortaron el gas con 18 grados bajo cero a familias que no podían pagar los aumentos siderales que habían llegado, ¿no? Entonces, también una cuestión muy clara, que es el costo político de asumir si de pronto respaldan un proyecto de quita de subsidios a las zonas donde hay mayor exigencia por las bajas temperaturas, ¿no? Por ahí también, digo, para comparar títulos, ¿no? En este caso lo que destaca La Nación en su portada. El cronista también, el mercado entre un riesgo desacoplado y tasas pendientes de la inflación y el Tesoro, y en otro título, con el crédito frenado por la alta morosidad, los bancos ponen su liquidez en bonos públicos. Por el lado de Va de Negocios, otro

0: De los diarios económicos, el consumo cayó por segundo mes y acumula una contracción de 5,5%. La debilidad de la industria y de la construcción, generadoras de empleo, limitan la recuperación. Consultoras estimaron que la inflación de julio se mantuvo en torno del 2%. Esto se va a estar conociendo oficialmente por el INDEC el próximo jueves. Recordemos, 2,9 fue el dato en la ciudad de Buenos Aires. Y un título que también está vinculado con lo que te comentábamos hoy en la apertura del panorama. La mesa política afina la estrategia para el debate parlamentario, la serie de reuniones junto a lo que Karina Milei va a tener hoy en torno al armado en la provincia de Buenos Aires. Aparece como los títulos destacados de BAE Negocios, que además presenta una nota de opinión bajo el título "El FMI tiene derecho a cobrar, pero no a señalar que vamos bien". Títulos del cronista y de BAE Negocios. Y a propósito de la cita que te hacía de La Nación, respecto de su título principal, los gobernadores frenan la reforma de zonas frías y vuelven a desafiar a Milei, aparece en su portada una de las tantas banderas que se vieron en los estadios del fútbol argentino, Fuerza Familia Messi, con la que las canchas acompañaron el dolor de la familia Messi por la muerte de Jorge Messi. En la parte superior, Pity Álvarez enfrenta desde hoy el juicio que lo puede llevar a prisión, está destacado. La baja en la actividad complica las metas fiscales. Chocolate por la noticia, que la recesión implicaba que cada vez están recaudando menos impuestos. Igual, según el gobierno, el Estado no sirve para nada, sigue bajando las actividades. ¿Cuál sería el tema de que deje de pagar impuestos a la gente? Bueno, algo no le está cerrando al famoso, los famosos 18 meses que ha propuesto como los mejores de la historia el Toto Caputo, el ministro de Economía. Entre otros títulos, en la parte inferior, La Nación, la corrupción se mete en el centro de la campaña en Brasil. Ahora va con el lado de que la Corte ordenó investigar al hijo de Lula por presuntos ilícitos independencias oficiales. Portada de La Nación para este lunes 10 de agosto.
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0: Te decían los títulos que por el vacunatorio VIP piden indagar a Eduardo Ichedualde, Horacio Verbisky y otras 30 personas. 5 años después de este hecho, lo solicitó el fiscal federal Eduardo Tayano. Ahora debe ser la jueza federal María Eugenia Capuchetti la que decida si corresponde indagarlos o no, o indagar a alguno de ellos. Resulta que Milei oficializó el regreso del Día del Niño. Restableció mediante el decreto 562 la denominación tradicional para la jornada dedicada a los más chicos, que se celebra cada año durante el tercer domingo de agosto. Este cambio que recupera el nombre tradicional, recordemos que pasaba a llamarse Día de la Familia.

0: ICE en Estados Unidos y será trasladado a un penal de máxima seguridad. Se trata de Matías Porrain, futbolista del Miami United, quien el último jueves fue demorado en el aeropuerto de Fort Lauderdale, cuando disponía a viajar con su equipo hacia Los Ángeles para disputar un encuentro. Ahora será alojado en el Centro de Procesamiento Crum de Florida. Según la abogada del futbolista Regina de Moraes, Porrain es víctima de una zona gris de la ley, ya que él ingresó al país en 2019 y posteriormente inició una petición migratoria que aún se encuentra pendiente de resolución. Según las autoridades, al no estar aprobada, pueden proceder con la detención.
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2: Había gran expectación creada por lo que iba a ser este pozo especial de la jugada del Kini 6, porque, era un pozo realmente libre de impuestos, muy importante, 3 millones de dólares, etcétera. Bueno, la cuestión es que la segunda vuelta del Kini, con los números 11, 13, 23, 25, 26 y 30, 11, 13, 23, 25, 26 y 30, fue para una apuesta que se jugó en la agencia ubicada en General López 386 de la localidad santafesina de La Criolla. Y este agraciado apostador se va a estar llevando nada más y nada menos que 4.350 millones de pesos. 4.350 millones de pesos. Ahora, el pozo del siempre sale, que tenía este premio de 3 millones de dólares, se repartió entre 44 apostadores que en el siempre sale acertaron 5 aciertos entre el 1, 9, 16, 18, 30 y 40. 1, 9, 16, 18, 30 y 40. Cada uno de ellos se va a estar llevando 68.181 dólares con 62 centavos. Nada despreciable la cifra tampoco. Así que, bueno, ganadores que ha dejado el Kini 6 en esta jugada del domingo 9 de agosto.
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2: A la mañana, 54 minutos, nos queda repasar algunas portadas, como por ejemplo la del Popular, que al igual que Crónica, tiene el festejo de Caicedo para los 2 goles que le convirtió a San Lorenzo. El globo le dejó un incendio al ciclón, dice el diario Popular. Globo por las nubes, dice Crónica en su portada, para reflejar lo que fue la victoria en el clásico entre Huracán y San Lorenzo. Después de 25 años, Huracán se lleva el triunfo, en este caso desde el nuevo gasómetro. También en la portada del diario Popular, comienza el juicio por homicidio contra Piti Álvarez. La despedida de Messi a su papá en una ceremonia privada en Rosario también aparece en la portada del Popular, así como también crisis diplomática, reunión de urgencia del embajador en Brasil con el canciller Pablo Quirno. El diario Crónica además destaca la caída de ventas minoristas, también la mora quintuplicada en 18 meses, está también en la portada de Crónica. El diario deportivo Olé lo tiene también a Caicedo. Topodora es el título, claro, porque fue con ese festejo del Topollillo saltando los carteles frente a la Buteler, se armó un despelote bárbaro, terminó en el cabezazo de Gil Abraira, que es la imagen que está captada de televisión por parte de Clarín, que le costó la expulsión al arquero de San Lorenzo en todo lo que fue la batadora después de lo que admitió después como error el propio Caicedo y pidió disculpas a los hinchas de San Lorenzo por ese festejo. Fue un momento de euforia, quiero pedir disculpas, lo cito, Olé, en su portada, para reflejar el título exclusivo de la portada de Olé, la victoria de Huracán sobre San Lorenzo. Pero esto que hizo Caicedo, esta pero es una costumbre de los jugadores, de saltar los carteles. Antiguamente también iban a treparse al alambrado, ahora no se sacan la camiseta porque son sancionados por eso. Es una práctica que a veces en la euforia se vuelve muy común. Pasó en Brasil, pero pasó de una manera muy particular, porque un jugador convirtió un gol, saltó los carteles para festejar, se cayó al túnel,

0: se lesionó y encima el gol se lo anularon. Todo esto nos lo cuenta Julián Quintero.
1: Un futbolista en Brasil festejó su gol, se cayó al túnel, salió lesionado y se lo anularon. Esta historia tiene como protagonista Jayce Maranhão, capitán del Coritiba, quien a los 45 minutos del primer tiempo marcaba el 2-0 parcial para su equipo. En el festejo salió corriendo, saltó la valla publicitaria y cayó de lleno en el túnel que conduce a los vestuarios. Sin embargo, después de un chequeo del VAR semiautomático, se determinó que había offside y el árbitro anuló el gol. Por último, el defensor debió ser reemplazado a los 2 minutos del segundo tiempo por molestias ocasionadas por la caída.
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0: Y nos queda repasar con Quique Cano cómo es la jornada que se viene para hoy en el Master 1000 que se está disputando en Toronto, en Canadá.
3: En el Master 1000 de Canadá hoy comienzan a jugarse los cuartos de final. En singles, Rafael Jodar enfrentará a Arthur Fils y Luciano Darderi a Brandon Nakashima. En tanto que en dobles, la dupla argentina, integrada por Francisco Cerúndolo y Tommy Echeverry, tendrá del otro lado de la red a la número uno, Eliovara Paten, y Guido Andreozzi, jugando con el francés Manuel Guinard, enfrentarán a los brasileños Luz Matos.
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0: Entre los temas destacados de esta jornada, las repercusiones por este nuevo dato de caída de ventas PYME, 3,8% en julio y acumulan 7 meses en baja. Una semana clave para el gobierno, no solo en lo político, sino también en lo económico, porque el jueves se va a conocer la inflación de julio, teniendo en cuenta lo que fue el dato del viernes en la ciudad de Buenos Aires, 2,9%. Quejas de empresarios al gobierno por la reglamentación de la reforma laboral, pidieron coherencia. Puerco y zurdo de manual. Milei volvió a tensar el vínculo con Brasil al repostear nuevas críticas contra Lula. Hablando de esto, el embajador argentino en Brasil llegó a Buenos Aires, se va a reunir con el canciller Pablo Quirno. Expectación por el comienzo del juicio contra Piti Álvarez por el homicidio de Cristian Díaz. El resumen del fútbol del fin de semana, se sigue jugando hoy la cuarta fecha del clausura y no ganó ningún grande. Solamente Boca rescató un punto en el empate ante Vélez del sábado. Algunos de los temas que se irán desarrollando con el correr de esta jornada. Ariel Maggiorano ha estado en la puesta en el aire, hoy nos ha acompañado Ian Lombardi en la producción, Leandro Escarzanti en la edición, Carlos Andrés en la redacción, el equipo de siempre, el programa Siempre Noticias, trabajando durante todo el día para que vos tengas estas 2 horas de información resumidas al comenzar el día. Te quedás con Gustavo Silvestre y todo su equipo en la continuidad de Mañana Silvestre. Nosotros nos reencontramos mañana a partir de las 4. Que tengas lindo lunes. Abrigate, hace frío. Chau.
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0: Días. Bienvenidos a este lunes 10 de agosto del 2026, 6 de la mañana, 4 minutos, una mañana muy fría nuevamente en la ciudad de Buenos Aires y se nota, se nota sobre todo la sensación térmica. Vamos a tener un lunes como un domingo muy lindo, con un cielo absoluta y totalmente despejado, pero fría, fría, te vamos advirtiendo por si estás saliendo a esta hora de tu casa, abrigate, abrigate. Aquí estamos reencontrándonos con todos ustedes, donde quieran que estén, a lo largo y a lo ancho de nuestra querida República Argentina y en el mundo, esta locomotora de la primera mañana, cargada de información y de muy buen talante. Muy buen día, señora Valeria Weise.
1: Pero señor Gustavo Silvestre, buen día, buen arranque de semana. Acá estamos con mucho frío, sí,
0: se nota.
1: Mirá, estoy actualizando los datos. Ahora el servicio meteorológico indica que la temperatura a esta hora es de 4 grados 8 décimas, pero escuchá la sensación térmica, 3 grados 1 décima.
0: Epa.
1: 3-1, así que se me abrigan, 84 el porcentaje de la humedad, se nota el viento del sector sur a 8 kilómetros por hora y el cielo que está despejado. 4-8 de temperatura, 3-1 de térmica y no va a subir mucho la temperatura, Vemos máxima de 12 grados para este lunes.
0: Numeritos del loto, Kini especial.
1: Tenemos
0: sábado,
1: Kini especial y hay ganadores millonarios.
0: Epa,
1: del
0: bien.
1: Fin de semana. Pero arrancamos por las loterías del sábado, las nocturnas. En la ciudad salió el 1193, El Enamorado. En la nocturna bonaerense, 3689, La Rata. En Santa Fe, 7066, Las Lombrices. En Entre

0: Ríos, 7.322, El Loco, El Ladrón salió en Córdoba, el 4.779, y en Uruguay, el 002, el 02, El Niño. Pero también el sábado tuvimos Loto, y en este caso el tradicional, con estos números, 01, 14, 15, 17, 39 y 41, quedó vacante, y en el sale o sale del Loto, 09, 16, 26, 27. 30 y 36. En este caso, 12 ganadores con 5 aciertos en el sale o sale del loto. Cada uno cobró 4.923.000 pesos. Pero decías claramente que anoche, Gustavo, fue noche histórica del Kini 6 con más de 4.350 millones de pesos repartidos en este aniversario. Impresionante porque además el siempre sale del Kini fue con en dólares. Más de 3 millones de cupones jugados, un sorteo realmente muy importante, 44 apostadores de todas las provincias, ahí Santa Fe, San Juan, Neuquén, Entre Ríos, Chubut, Chaco, Jujuy.
1: Bueno, estuvieron repartidos.
0: Súper. Con 5 aciertos, la modalidad siempre sale, se repartieron 3 millones de dólares, cada uno 68.181 dólares. Pero el gran dato lo tuvo la noche con la tradicional, la segunda del Kini, porque un apostador acertó los 6 números: 11, 13, 23, 25, 26 y 30, y se llevó un total de 4.350 millones de pesos. ¿Sabés de dónde es el apostador que acertó los 6 de la segunda de El Kini? De la ciudad, la localidad de Criolla, en la provincia de Santa Fe. Así que felicitaciones, tradicional la segunda en la Criolla Santa Fe, se lleva 4.350 millones.
1: Si alguien vive en la Criolla en Santa Fe,
0: le va a golpear la puerta.
1: Y nos cuenta a ver cómo es la criolla.
0: Claro,
1: a ver que nos cuenten, ¿no?
0: Si lo conocen al afortunado, afortunada.
1: Sí, es difícil.
0: Es difícil, no se va a decir. Bueno, el tradicional del Kini sí quedó vacante.
1: Y el de los dólares, entonces, ¿qué números eran?
0: No, el de los dólares, claro, el de los dólares se fue el siempre sale, con 3 millones de dólares y 44 apuestas que acertaron 5 entre el 01, 09, 16, 18, 30 y 40.
1: Muy bien. ¿Y el santoral de este lunes?
0: No le hacen honor al santo. Yo sé por qué lo digo. Hoy es 10 de agosto y la Iglesia Católica está recordando la figura de San Lorenzo. San Lorenzo, patrono de los diáconos, los cocineros y los bomberos.
1: Mira.
0: En el periodo de su fiesta, el cielo nocturno se enciende con estelas luminosas. Este fenómeno está unido a la caída de una gran cantidad de meteoritos. Para la tradición popular, estas luces son las lágrimas de San Lorenzo. Hoy, 10 de agosto, San Lorenzo.
1: Bueno, saludamos a la ciudad de San Lorenzo, ¿no? Gloriosa ciudad de San Lorenzo, allí en la provincia de Santa Fe, a todos los Lorenzo,
0: sí,
1: y no sé si para Cores también,
0: sí,
1: si para los
0: lo
1: hinchas
0: es que
1: de San Lorenzo también.
0: El clásico.
1: Van a... Mirá.
0: Está Romero, dice.
1: Dice que
0: está Romero.
1: ¿Perdieron el clásico?
0: Sí, 2-0.
1: ¿Con quién?
0: Huracán.
1: ¿Con Huracán? ¿Con usted, Zac?
2: No. No, no puedo decir
0: nada.
2: No dice
0: nada, mira, se porta bien.
1: Pues mira la cara del productor.
2: Necesito una mañana en paz, gato. Una mañana en paz.
1: Mira la cara del productor ejecutivo.
0: Clásico.
1: Nada.
2: Tengo prohibida la
1: palabra. Vamos a aprovechar
2: hoy,
1: viste, es que últimamente está muy jocoso el productor ejecutivo. Vamos a aprovecharlo.
2: No, gato, hoy no.
1: 6 de la mañana, 10 minutos. Primer informe sobre el estado del tránsito en la ciudad de Buenos Aires, el funcionamiento de los servicios públicos, los accesos. Toda la información con Cristian Romero. Volvió al ruedo Romero. Bienvenido, Cristian.
3: Gracias, Gustavo. Muy, pero muy buenos días. Atención a los conductores. Una mañana con algunos incidentes viales. El primero de ellos en lo que es el puente Pueyrredón en dirección a Avellaneda, con reducción de calzada, con una persona herida en Díaz Vélez y Campichuelo. También se registró un incidente, que el paso se encuentra limitado. Y lo mismo ocurre en Antártida Argentina y Cecilia Grierson, donde se registró otro choque con participación del SAME, asistiendo a las personas que resultaron con lesiones. Por ahora, la marcha intensa en las principales principales vías de ingreso. Ya, Gustavo, algunos retrasos en la conexión desde Le Piane con Richeri en dirección

0: centro porteño. Riccieri con Delepiane hacia el centro porteño, ya con una velocidad que no es la misma que uno viene circulando por Riccieri, sino que tiene que aflojar un poquito el pie derecho. Y después tengan en cuenta también la General Paz, que se va cargando por sectores, pero por ahora avanza bastante bien. Si hablamos de los servicios, trenes y subtes a esta hora operando sin cancelaciones, Gustavo.
1: Muchas gracias.
0: Un abrazo, hasta luego.
1: Hasta luego. Bueno, vamos con los principales títulos de los diarios en esta mañana. Clarín dice, para reactivar el consumo, el gobierno ahora busca que los bancos presten dólares. Podrían utilizarse en la construcción de viviendas y en la compra de autos. Crece la mora de la gente y el gobierno piensa prestar en dólares. Declaraciones del juez Jorge Gorini, integrante del Tribunal Oral Federal número 2. Realmente que la verdad que estas notas de Clarín que no se entienden mucho, ¿no? Sí, para decir que Cristina no está proscripta, está condenada, dice el juez de la causa vialidad, ¿no? Bueno, es por toda la movida internacional que ha hecho la expresidenta, sin lugar a duda. Europa en alerta por la amenaza de una quinta ola de calor extremo. Nuevo enfoque sobre uno de los tumores más graves en las mujeres. La nieve, pesadilla para camionero y bendición para el turismo. Los títulos de Clarín. La foto de tapa del diario Clarín. Gil descontrolado, una reacción incomprensible lo dejó fuera de juego. San Lorenzo pasaba a perder 2-0 con Huracán y el ecuatoriano Caicedo, autor de los dos goles, festejó con el gesto del topo Gigio. Esto desató la furia de los locales. Todo derivó en un tumulto en el área que terminó con el arquero paraguayo Orlando Gil, que brilló con su selección en el Mundial, pegándole un cabezazo en la cara a Blondel. Fue expulsado, los hinchas silbaron al equipo que perdió el clásico de local después de 25 años. Y te lo enrostran así, en la cara, Cores. Bueno, el diario La Nación. Los gobernadores frenan la reforma de zona fría y vuelven a desafiar a Milei. Y bueno, uno a favor de la ciudadanía, ¿no? Los gobernadores, que se pongan del lado del pueblo, obviamente. Pero es una locura sacar las zonas frías, el descuento para las zonas frías, ¿no? La baja en la actividad complica las metas fiscales. Las canchas acompañaron el dolor de la familia Messi. La corrupción se mete en el centro de la campaña en Brasil. Y bueno, la derecha en Brasil algo tenía que buscar, ¿no? Aislamiento interno y burbuja internacional. Bueno, el diario Página 12, con la deuda al cuello. El drama de los morosos en primera persona. Casi la mitad del país está endeudada y un 25% no puede pagar porque les cobran hasta 700% de interés gracias a la falta de controles oficiales. Bueno, Mercado Libre cobra tasa del 700%, Mercado Libre. En ese punto aparecen las empresas de cobranza que amenazan y hostigan a los deudores y sus familias a toda hora. Último adiós en familia, una ceremonia íntima para despedir a Jorge Messi, falleció el sábado. Un desregulador en el Caribe. Filtraron fotos de Federico Sturzenegger en viaje por República Dominicana el mismo día que aquí fracasaba su proyecto para vender al país. Después tenemos también el diario deportivo Olé. Topodora, 2-0 a San Lorenzo. Caicedo, intratable, le dio un histórico triunfo a Huracán y desató la furia con el festejo de su segundo gol. El Globo volvió a ganar en el nuevo gasómetro 25 años después. El diario Crónica, Globo por las nubes, con un doblete de Jordi Caicedo, el equipo de Parque Patricio venció al Ciclón. Racing no pudo con un argentino ideal. Las fotos de Messi en el entierro de su papá. Comienza el juicio hoy contra Piti Álvarez. Boca presentó a Ener Valencia. Refuerzo de lujo, dice el diario Crónica. El delantero de 36 años firmó hasta diciembre del 2027 y ya está dispuesto para el cuerpo técnico. El diario va de negocios. El consumo cayó por segundo mes y acumula una contracción del 5,5%. 6 de la mañana, 17 minutos. Señor Ariel Sack, buen día, ¿cómo anda?
2: Buen día, Gato. Muy buen día para todo el mundo. Bueno, principal título de hoy es policial. Tiene que ver con el inicio de los juicios a el Piti Álvarez, Cristian Piti Álvarez, el líder de Viejas Locas, Intoxicados, va a ser el que va a ser sometido a juicio oral y público por el crimen de un vecino. Recuerden ustedes, 2018, cuando él dijo, era él o yo, lo mató a balazos. Vino sorteando hasta aquí la posibilidad de ser juzgado a través de distintas presentaciones de su defensa vinculadas a su estado de salud mental. Finalmente intentó postergar el juicio una vez más, pero no lo logró porque dice el tribunal, dice la fiscalía y dice, por supuesto, el cuerpo médico forense que este hombre está en condiciones de afrontar el debate oral y público. Arranca hoy a las 10 de la mañana y va a concitar toda la atención, por supuesto, de los medios, sobre todo aquellos que son audiovisuales.
1: A las 6 de la mañana, 18 minutos, saludamos a Javier Torrente en esta fría mañana para que nos ilumine sobre cómo va a estar el tiempo y las perspectivas para toda la semana. Buen día, Javier.
3: Buen día, Gustavo, y a todo el equipo. Bueno, una mañana heladísima, ¿no? Muy, muy fría para la ciudad de Buenos Aires y alrededores. Casi todo el país está bajo un manto frío y con valores térmicos por debajo de la media normal para la ciudad de Buenos Aires, que serían 9.18, lo estamos viendo ahora con estos 4.8 y 3.1 de térmica, con una presión atmosférica de 1.030 hectopascales, valor que nadie le da importancia, pero es sí destacado justamente, cielos despejados y descenso de temperatura con viento sur. La máxima no va a pasar de los 12, y esa frontera de los 12 grados nos va a acompañar prácticamente en gran parte de esta semana, al menos en todo el arranque. Para mañana martes, 7, 12, con baja sensación térmica también, pero ya no tanto. Esta es la mañana más fría de esta semana hábil. El miércoles 8-12, ya ahí comenzamos un periodo de inestabilidad. Los vientos colocados del este aportan humedad y puede haber chaparrones, algunas lluvias entre la tarde y noche del miércoles, quizás con algunas gotitas que se extiendan a lo largo del jueves, ya que también va a estar mayormente nublado con 9-13, y el viernes 10-14, muy nublado. Así que ese es el panorama, ¿no? No hay mucho cambio térmico, después se va recuperando hacia el fin de semana, pero las condiciones del mapa de alerta del Servicio Meteorológico Nacional apuntan a que Neuquén tenga en el lado de la cordillera nevadas, alerta amarillo, en el resto alerta por viento, y en el centro-sur de la provincia de Mendoza, alerta amarillo por nevadas. Así está el panorama meteorológico para el día de hoy, Gustavo.
1: Muchas gracias.
3: Abrazo grande.
1: 6 de la mañana, 20 minutos. Señor Pablo Ladaga, buen día. Títulos para esta mañana.
4: ¿Cómo le va, señor Silvestre? Bueno, la verdad que es una mañana en donde, por segunda vez consecutiva, hay una fecha en donde River pierde, Independiente pierde, San Lorenzo pierde, Racing pierde, Boca gana y empata, y que vamos a estar hablando de todo lo que ha sucedido en diferentes canchas, porque ha sido una jornada muy caliente, ¿no? Muy, pero muy caliente, y con muchas definiciones de lo que están pasando también en estas horas, ¿no? Se viene una semana de Copa Sudamericana, en donde entre otros River y Boca se estarán presentando para jugar esta fase, esta instancia, y seguir avanzando en el segundo torneo más importante que tiene el continente. Así que vamos a estar hablando de eso. Hay muchas declaraciones, ¿eh? con muchas cosas que pasaron, sí, en Argentinos Juniors, en la cancha de San Lorenzo, tenemos caras largas acá en el estudio por todos lados. O sea, es una mañana complicada, Gato.
1: Es una mañana complicada.
4: Como
1: para
4: el tránsito,
1: alguno,
4: complicado,
1: para
4: hay alguno, que tener mucho cuidado, Gato.
1: Para alguno.

0: Pero por suerte estamos nosotros para hacer cambiar el humor. Y el gran danés ahí, ¿eh?
1: Hay que apoyar al grandote.
0: El gran danés hoy está...
1: Hay que apoyar a Zack. Hay que apoyar a Zack.
0: Usted se ha perdido de algunas novedades. Claro. Faltó el viernes.
1: ¿Qué pasó?
0: Siguió de largo. Pues ya le contaré.
2: La palabra...
0: 6 de la mañana, 22 minutos. Señor Zack, vamos a estar hablando de estos policías de civil que con armas largas estuvieron también tirando contra la población en la multitudinaria marcha del jueves pasado, ¿no?
3: En un rato les cuento quién es este policía federal de apellido Gauna, que ya fue identificado y que es aquel que aparece con el arma larga apuntada paralelo al piso, por supuesto, como no corresponde, en contra de todos los manuales, en modo amenazante hacia la población civil que se manifestaba la semana pasada cuando el Congreso pretendía sancionar la ley de extranjerización de la tierra.
0: 6 de la mañana, 22 minutos, ¿eh? Nuestro WhatsApp número, que nos vamos a la pausa.
2: Pero por supuesto, ya se comunican los amigos al 11-2366-0710.
0: Primera pausa, ya volvemos.

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21: 6:30 de la mañana en todo el país. En Capital la temperatura 4 grados 8 décimas.
22: La ley de tierras ya ingresó a la Cámara de Diputados, pero la oposición ya trabaja para bloquearla.
21: Germán Martínez, el jefe del bloque de Unión por la Patria, anticipó los pasos a seguir para evitar que avance en la Cámara Baja.
23: Todavía no hay convocatorias para tratar el tema en comisiones esta semana. El proyecto con media sanción del Senado ingresó a la Cámara de Diputados. Nosotros tenemos que trabajar para el rechazo de esta ley. Tratar de poner la mirada en los temas que quedaron, ya no los temas que tuvieron su voto en contra en el Senado, sino los temas que son parte de la media sanción. Y tratar de hacer el mismo ejercicio, ¿no? De encontrar ejemplos concretos que permitan visualizar la maldad de Milei. Se consiguió con ley de tierras, creo que se consiguió con los cambios en la ley de manejo del fuego, hay que seguir ese camino.
22: La mesa política del gobierno buscará desde hoy retomar el control de la agenda tras las derrotas parlamentarias.
21: La Secretaría General de la Presidencia reunirá por la tarde los diputados y senadores oficialistas para analizar los pasos a seguir en el futuro inmediato.
22: La convocatoria busca ordenar la estrategia legislativa, reforzar la coordinación entre los bloques y bajar una línea común para el segundo semestre.
21: Recrudecieron los enfrentamientos durante esta madrugada entre Rusia y Ucrania.
22: La ofensiva ucraniana con drones se registraron en la región rusa de Belgorod, donde se reportaron las muertes de varios civiles y heridos.
21: Mientras que Moscú lanzó misiles contra un edificio de departamentos de Kharkov, provocando 2 muertos y 13 heridos.
22: El gobierno de la ciudad sueña con el retorno de la Fórmula 1 a la Argentina.
21: Desde la administración local trabajan a contrarreloj para lograr el retorno de la Fórmula 1 a Buenos Aires.
22: El subsecretario de Inversiones de la ciudad, Augusto Ardiles Díaz, aseguró que adelantaron la obra de remodelación del autódromo para que la competencia regrese al país en el plazo más corto posible.
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1: Reiteramos, se registraron algunos incidentes viales en Puente Pueyrredón, ingreso a provincia, también en la avenida Díaz Vélez y Campichuelo, y en Antártida Argentina y Cecilia Grierson. El paso se encuentra limitado, no hay mayores inconvenientes porque hay bajo caudal de vehículos. El tránsito muy intenso en Riccieri para continuar por Velletriani hacia el centro porteño, se carga la General Paz en la zona de Liniers. Buena circulación en Panamericana y sus ramales de Pilar, Campana y Tigre. En cuanto a los servicios, trenes y subtes con normalidad. Central de Tránsito 700, es Cristian Romero.
21: Mañana fría en la ciudad de Buenos Aires, 4 grados 8 décimas. La temperatura a esta hora, 82% la humedad.
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0: en nuestra portada musical de lunes, música internacional.
1: Bueno, el rey del rock and roll, y qué romántico, ahí Elvis Presley, Always on My Mind.
0: 6:37, mañana helada en la ciudad de Buenos Aires, tenelo en cuenta, ¿eh?
1: Hoy se nota, Gustavo, estamos con 4 grados 8 décimas de temperatura, pero escuchá la térmica, 3 grados 1 décima, hay que abrigarse, 85 el porcentaje de la humedad, viento del sector sur a 8 kilómetros por hora, el cielo despejado y la máxima no va a estar arriba de los 12 grados.
0: Bien, le mando un abrazo enorme a Darío Raris, ex compañero en Canal 13 y TN. Y el viernes, como les comenté, ahora que estamos todos los viernes musicalizando con vinilo, tiene desde hace muchos años un local en Uruguay.
1: Calle Uruguay.
0: Uruguay, claro. 290.
1: Mirá.
0: La daga Uruguay.
2: No, se había mandado a otro lado.
0: Por eso. Uruguay 290.
2: Uruguay 290.
0: La cantidad de vinilos que tiene es impresionante. Impresionante. Tiene ofertas de todos los precios realmente.
2: Muy
0: y
2: bueno.
0: Así que le compré uno de candombe que me estaba faltando. Uh-huh. Así que bueno, y le hemos propuesto que... Que bueno, que cada tanto él nos,
2: muy bien,
0: nos, bueno, dé algunas.
2: ¿Tiene alguno de perlitas, pomada, ¿no? por ejemplo?
0: De todo
2: de
0: tiene.
2: Pomada
0: de
2: tiene.
0: Todo, de todo.
1: Pero te va a traer perlitas.
2: Manolo Galván.
0: Perlitas, también. De todo, Pagliaro. Todo impresionante.
1: Los taros te
0: gustan. Y la Roseto ayer me mandó, porque tiene vinilos. También me va a mandar 3. Y ese lo quiero para el viernes.
2: A ver,
0: el
2: tiene?
0: De Billys, Fiebre del Sábado por la Noche.
1: Muero de amor, claro.
0: Me dijo, ese me encantó.
2: Ese para Rocola.
1: Ahora, ¿cómo se instaló el tema de la bandeja acá en, sí, en el estudio? La gente está. Mira,
0: ya nos irán a copiar, ¿no?
1: Pero escúchame, Eliana, nuestra oyente brasileña, dice: quiero decirles lo contenta que me puse el viernes cuando.
2: Ya van a copiar las mañanas de vinilo.
1: Cuando pusimos Caetano Veloso el viernes. Se puso muy contenta que era el cumpleaños de Caetano. Nuestra amiga desde Brasil nos manda saludos y agradece, sonó acá el viernes Caetano, justo en el día de su cumpleaños 84.
2: Tenemos que traer el de Gaby Fofoy Miliki. Estaba,
1: pasamos ya.
0: Ya lo pasamos.
2: Ah, estaba el vinilo.
0: Claro.
1: ¿Sí?
2: El cine.
1: Mirá, trajo.
0: La Roseto me va a mandar.
2: El de Winnie Pooh, ¿te acordás? Winnie Pooh. También venía con el disco. ¿Se acuerda de Winnie Pooh?
1: Todos esos venían.
2: El osito.
1: Sí. Claro.
0: Se los estoy mandando a Agostina.
2: No era elefantito, ¿eh? Uh-uh. Era osito.
1: Claro.
0: No está el horno para vos.
2: No.
0: Bueno, 6:40, ahí le mandé a Agostina. Agostina, fíjate, porque, mira, la Roseto nos va a mandar. Bueno,
1: ahí está.
0: Mira, Bailando el Rock.
1: Me encanta.
0: Este no sé de qué. ¿Qué?
2: Son varios.
0: Sí, son varios, ¿eh? Para los que nos siguen por radio10.com. Mirá, John Travolta. Fiebre del Sábado por la Noche. VG's. Esto va a ser impresionante. Esto el viernes.
2: Usted escuchaba eso, yo escuchaba Camilo
1: Sesto.
0: Los últimos, las últimas composiciones de
1: Violeta Parra.
0: De Violeta Parra. Esto es preciosísimo.
1: Una joya de la chilena.
2: Julio Iglesias, por la carretera.
0: De Julio Iglesias tengo uno en casa, un vinilo.
2: Escúcheme.
0: Bueno, el viernes se perdió porque ya trajimos para usted especialmente.
2: ¿Qué trajo? ¿Trajo la marcha?
1: No, de Vita.
2: ¿De Vita?
1: Sí.

0: entender todos estos temas. La sociedad tiene que empezar a analizar ahora todo lo que está pasando. Es grave. Por eso dicen que parece que como... Y con el tema, ojo, porque acá, a partir de ahora, lo que hay que hacer hincapié en es el tema este, que lo único que dejaron es el tema expropiaciones, ¿eh? Que es una ley que tiene nombre y apellido, ¿eh?
1: Yo creo que no va a pasar nada.
0: Eso es para... Eso es la ley Neus.
1: Y después
0: la ley Neus.
1: ¿Por
0: la
1: qué?
0: Ley para Neus. Porque
1: privatización
0: quieren
1: de...
0: Privatización. Ya regalaron Transener a precio vil. A precio vil la entregó el gobierno a los Neus.
1: Sí.
0: Y ahora vienen por más, que están los Neus anotados en primer... Ahí. Viene todo núcleo eléctrica.
1: No puedan revertir las privatizaciones.
0: 30 años... ¿qué querían hacer ellos? Hoy lo explicó muy bien Pablo Cerdán, que lo sacamos, este abogado que en las redes tiene. A partir, ¿vos viste lo del Financial Times del fin de semana de Barsasky?
1: No lo vi.
0: Ah.
1: Me lo perdí.
0: Barsasky sacó un artículo, seguramente pago, en el Financial Times, que él firma, hablando de...
1: es nefasto Barsasky.
0: De lo que la Argentina tenía
1: para vender, si tengo,
0: para vender,
1: claro,
0: y ponía,
1: eso es lo que le interesa a él.
0: Ponía su ejemplo de lo que él tiene en Mendoza, la, ¿cómo se llama? El rancho que él tiene en Mendoza, 35.000 hectáreas, que incluyen una montaña, fuentes de deshielo y un río propio que nace ahí.
1: Claro.
0: Entonces, ¿qué vendían en el Financial Times? Mirá el título. El rancho argentino donde los directores ejecutivos de tecnología planean capear el apocalipsis. Entonces, ¿qué le dice Barsasky al mundo? Él cree que ya estamos en medio de la Tercera Guerra Mundial.
1: Claro, la Argentina es,
0: entonces,
1: es lo
0: dice,
1: que piensa Peter.
0: Vengan, Phil, vengan a la Argentina, que acá estamos regalando tierra ahora con Milei, compren lo que quieran y ármense su propio búnker.
1: Sí.
0: Se le frustró.
1: Sí.
0: Se le frustró.
1: Sí.
0: Pero mirá vos cómo ya estaban, ¿eh? En el Financial Times, el
1: qué
0: fin de semana.
1: Lo voy a buscar. Que está loco mal el tipo, ¿eh? Está muy loco.
0: ¿Te acordás que en la época de Barsasky vino a venderle a De la Rúa? ¿Te acordás que lo presentó a De la Rúa con Cavallo? De la Rúa lo comparó con Sarmiento.
1: No, el tipo de... ¿Te acordás que donó 10 millones de dólares,
0: ¿sí?,
1: para la plataforma Educar?
0: Claro.
1: Yo lo conocí a Barsasky, lo conocí en Punta del Este. El tipo me pareció un pelotudo, pero atómico. Ha tenido éxito en sus empresas,
0: sí,
1: pero de ahí a ser un, lo que él quiere ser, una especie de gurú político y demás, no,
0: bueno,
1: no
0: ahí
1: es un
0: está.
1: Tipo peligroso.
0: Ha pasado y
1: peligroso.
0: Parece que ahora... Y uno de los socios de Barsasky, ¿sabes quién es? El actual embajador de Milei en Estados Unidos.
1: Alec Oxenford. No sabía que tenía negocios con...
0: Tiene ahí, tiene el rancho ese en propiedad.
1: ¿Cómo? ¿Es socio?
0: ¿Es
1: ¿Lo
0: socio,
1: compró también el
0: claro,
1: rancho?
0: Claro.
1: ¿O él compra o él vende pedazos de ese rancho para los...?
0: No, no, no. Eso es un emprendimiento que tienen. Son cinco. Tres están ahí, los nombres se conocen. Uno de ellos es...
1: Bueno,
0: el,
1: Alec, vos sabés
0: el
1: que es amigo mío, lo conozco mucho.
0: Ah, no, no, no sabía.
1: Bueno, ahora estoy medio alejado por este frenesí libertario. No, la verdad, hace mucho que no tengo contacto con él, pero fui al colegio con él y lo conozco muchísimo, Alec. A Alec, a toda su familia, a su hermano. Pero bueno, sí, él evidentemente comparte, él pertenece a ese mismo grupo de millonarios tecnológicos y demás. Alec, Barsasky, hacen lo mismo, se dedican a lo mismo.
0: Totalmente.
1: Sí.
0: Bueno, buen programa y buena
1: mañana.
0: Pero
1: ahora les agarró la paranoia del fin del mundo.
0: Sí, bueno.
1: Les agarró la paranoia fuerte del fin
0: quieren
1: del mundo.
0: Meter acá a comprar. Se les frustró.
1: Pero además lo quieren hacer como negocio.
0: Se les
1: como negocio, porque sí. Vos convences a 4 o 5 multimillonarios. Y si sos el intermediario, sabes la que te llevas, ¿no?
0: Bueno, buen programa, buena mañana.
1: Dale.
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0: Buenos días, Argentina. Bienvenidos, señoras y señores. Qué gusto estar con ustedes. Qué gusto que sea lunes y arranquemos nuestro encuentro. Arranca TEP. Todo es posible hasta la una del mediodía. Con todo, todo, todo para contarte. Hoy con algunas sorpresas, además, importantes acá en el estudio. Sí, señores. Gente que se va de vacaciones. No sé, ¿quién se va de vacaciones a esta altura del partido? ¿Con permiso de quién se fue ayer día de vacaciones?
1: ¿Cuántas vacaciones?
0: Yo no le di permiso. Esto lo vamos a hablar con la Gerencia de Recursos Humanos. Vamos a presentar la protesta formal en contra de ayer. No le cuenten, lo único que pido, no le cuenten, porque no le quiero amargar las vacaciones. Pero bueno,
2: no le va a importar nada.
0: Señores, a las 10 de la mañana y 8 minutos, muy bienvenidos. ¿Quién va a darnos una manito con todo lo político, todo lo que está pasando? Que saben cómo está, no, les digo, el gobierno está, pero en llamas es poco, chamuscados varios funcionarios, el presidente en Narnia, pero en Narnia como nunca, pero perdido en lontananza. La verdad, ¿dónde carajo está Milei y qué le pasa por la cabeza a Milei? Seguro que no lo mismo que a vos. Señor Lucas Mella, él es el elegido.
3: ¿Cómo estás?
0: Bienvenido, Luquita, querido.
1: ¿Todo bien? Está como te gustan a vos los chipás, quemados. En el gobierno están todos quemados directamente.
0: Sí, me encanta, quemaditos.
1: Pero tenemos para hablar un montón de cosas. Primero Sturzenegger, que está en el medio, digamos, ahora de si hay un incendio, bueno, el lugar donde se inició probablemente la semana pasada tiene que ver con Sturzenegger. De cualquier manera,
0: ya la anticipo.
1: Sí, no, por supuesto.
0: Y Milei detrás, ¿o no?
1: No, Milei está siempre metido en todas, pero digo Sturzenegger porque hay un enojo particular con él. De cualquier manera, a los que están por ahí diciendo, bueno, se va el coloso y demás, les digo, recuerden que Adorni lo bancaron con todas las pruebas en su contra.
0: Así nadie que nadie del digamos del círculo importante de Milei se va, porque Milei todavía, dicen algunos, no supera la pérdida de Adorni.
1: Y bueno,
0: emocionalmente.
1: Por eso te digo.
0: Al tipo le cuesta perder, le cuesta soltar.
1: Sí,
0: ¿no?
1: Pero mientras tanto la va a pasar mal el que esté en ese lugar, en este caso Sturzenegger. Además, ¿qué va a priorizar el gobierno en el Congreso de acá en adelante? Porque después de la paliza de la semana pasada,
0: hay que tener cuidado.
1: Están con miedo.
0: Hay que tener cuidado.
1: Están con miedo. Cambió la postura.
0: Para mí me encanta la versión de, che, vamos a revisar bien lo que mandamos.
1: Y bueno,
0: pero como no revisan lo que mandan.
1: Bueno.
0: Genial el argumento, che, vamos a hacer. Ahora es como que vos digas, no, ¿sabés qué? Voy a empezar a hacer buena letra, no me voy a acostar a las 8 de la mañana. Bueno, pero ¿por qué te acostabas a las 8 de la mañana?
1: Pero aparte,
0: ¿por qué mandaron algo sin mirarlo?
1: Pero desde el primer año que dicen lo mismo. Siempre que mandan algo que es un desastre, después dicen, la próxima hay que mirar mejor. Pero

0: Desde 2024 que dicen esto, así que la verdad que no ha cambiado nada.
1: Siempre.
0: La CUNSA insiste con que va a ser candidato del PRO el año que viene.
1: ¿No sé que a mí me dicen que sí?
0: Sí, dicen por todo el
1: lado. ¿Saben que lo veo? Está poniendo guita.
0: Y puede ser.
1: Está armando equipo.
0: Bueno.
1: Pero yo tengo un outsider hoy que te voy a tratar de demostrar por qué creo que va en serio este outsider.
0: Ok, ok. ¿De qué mundo?
1: Ahora, creo que vamos a arrancar con eso.
0: Ah, bueno, listo, perfecto, no te spoileo nada, entonces. Y por último,
1: sí.
0: El 58, vengo haciendo un reconto de encuestas en las últimas semanas, porque noto claramente que hay un crecimiento en el descontento de la población contra el gobierno, y hoy sale una nueva, así que estamos a anticipar un poquito, 58% de Gustavo Córdoba.
1: Ah, bueno.
0: 58% ya piensa en votar otro gobierno.
1: Claro.
0: Y más o menos todas andan por lo mismo, entonces.
1: ¿Y él cuánto está de positiva?
0: Y él está en 38.
1: Ah, bueno, lo tiene alto, porque hay otro que lo tiene en 35 y sí. Otros menos de 35, ¿no?
0: Sí, en este caso igual la continuidad del gobierno a 33, es decir, él está por encima de la continuidad del gobierno, es decir,
1: claro.
0: Sigue habiendo un diferencial o una separación entre la figura de Milei propia y el gobierno en sí mismo. Ya se va a romper igual eso, pero en algún punto todavía hay gente que dice, no, yo a Milei lo banco, pero el gobierno tanto no me gusta.
1: Bueno, perfecto, señor Lucas Mella, muy concentrado toda la actualidad también en la economía, que no da buenas noticias y que bueno... El tema de los morosos para mí sigue siendo el tema número uno, pero por lejos. Hola, Colo, ¿cómo estás?
2: Muy bien, muy buenos días. Sobre eso tengo el desglose de cuáles son los bancos y las... ¿Qué te pasa?
1: Estoy comiendo... Usted decía...
2: No, es que de pronto te veo...
1: Colo.
2: De pronto te veo... Ah,
1: vamos,
2: perdón.
1: Vamos, que estoy comiendo.
2: Pensé que ibas a hacer un comentario ahí sobre eso. Bueno, tengo el dato de cuáles son los bancos y las billeteras o el resto de las entidades no financieras que más morosidad tiene. Son las que más prestaron y más morosidad están teniendo. Pero la gran noticia también, y con esto estaba hablando hasta hace un ratito, en la discusión central que hubo ayer, ¿cuáles son las ventas más representativas? ¿Las que dice que vende Mercado Libre o las de los comercios? Bueno, la consultora Vectorial directamente comparó el total de ventas que mide el INDEC, el total de ventas y hasta un cálculo de la venta no en blanco, versus el total de ventas de la Cámara de Comercio Electrónico. Y tenemos el dato exacto de cuánto realmente es lo que se vende por online. La representación es así.
1: No, pero Galperín dice que vende más que Cámara.
2: No, 2 de cada 10 ventas son solamente online. 2 de cada 10, el 18%.
1: Lo que siempre dijimos, bueno, un poquito más de lo que
2: decíamos. Un poquito, a mí la Cámara de Comercio me decía entre el 5 y el 10, en realidad el 5% es la venta, dentro de las ventas de consumo masivo, de todo lo que compramos en supermercado, eso, online es solo el 5%, no se compra nada, digamos, de alimentos por la venta online. El grueso de las cosas que uno compra es ropa y esas cosas. Así todo es apenas el 18% del total de ventas. Nada, la representación es mínima. Pero sobre ese dato también, si no estamos conformes, pues te lo voy a contar, estuve pidiendo el dato del IVA. ¿Cómo le fue a la recaudación del IVA? Horrible, ya lo sé, lo vamos a estar contando. Y una novedad tengo para contarte, la nueva modalidad de contratación, este es un dato que tenía.
1: Ah, eso me interesó, que lo vi en tu sumario, me pareció picante.
2: Re picante, horrible, ¿no? Por supuesto, lamentablemente no es una buena noticia. La nueva contratación en 11, sobre todo, 11 y Avellaneda. Como no hay laburo, los locales están cerrando... Ustedes lo están viendo, hay muchos locales vacíos.
1: No, me digas que incluye latigazos, te pido por favor que no, o grilletes de noche.
2: No, eso no, pero...
1: ¿Seguro que no?
2: Seguro que no, pero
1: bueno,
2: la degradación es tanto que es parecido.
1: Es esclavitud.
2: Y no, en realidad
1: para,
2: es...
1: ya que no puedo más,
2: lo voy a contar.
1: ¿Me lo puedes adelantar?
2: Sí, te lo adelanto.
1: ¿Viste nueva que... forma de contratar? ¿Está permitida por la nueva ley?
2: No, bueno, sí, claro.
1: ¿O es de hecho?
2: Es de hecho. Y está permitido en un punto. Es el viva la pepa. Como
1: a ver,
2: locales que sobreviven se quedaron sin empleados. La mayoría no tiene empleado. Con suerte tiene uno.
1: Atiende el dueño.
2: El dueño o uno, como
1: ilógico,
2: mucho.
1: Para bajar costos.
2: Exacto. ¿Qué hacen? Todos los ex empleados se quedaron sin laburo. Si muchos laburan en esos mismos lugares, van todos los días a ver si hay laburo. Por día contratan. Si hay laburo, te contrato. Si no, no. Para que me repartas, me lleves la tela, me lleves cosas.
1: Me estás jodiendo.
2: Te juro por Dios.
1: O sea, el tipo va a la mañana, se presenta, y le pueden decir quédate o andate.
2: Y dicen que hacen rotos.

0: tan van comercio por comercio y preguntan, ¿necesitas?
1: Yo no lo puedo creer.
0: Me lo contó alguien que conocemos entre los dos, después te lo digo, que va todos los días a 11 y a la calle Avellaneda, y lo ve y habla.
1: Me hace acordar esos laburos de personas ilegales que van, por ejemplo, a una plaza.
2: Sí.
1: Y entonces, en Estados Unidos se da mucho.
2: Pasa mucho, y entonces, por la construcción.
1: Por la construcción. Entonces vos tenés los tipos que saben que en esa plaza se juntan ilegales que están sin un mango y sin laburo. Entonces vos pasás por la plaza, te cargas 4 o 5 y te los llevas. Por el día. A la noche los traes de vuelta. Les pagan...
3: Tirola.
1: Digo, 2 pesos con 50 es mucho. Es total, es ya directamente la degradación de la degradación de la degradación. Porque imagínate cómo vive esa persona que puede, que encima tiene que transportarse y por ahí no tiene trabajo, por ahí sí, pero solo por el día.
0: Exactamente.
1: Eso, yo digo, eso te vuelve loco. Eso te vuelve loco. Te vuelve loco,
0: ¿eh? Y esta persona, que me lo cuenta, los conoce, que hoy están en esa situación, a personas que ella los veía antes como el empleado fijo de años
1: bueno
0: que la atendía.
1: Ese. Claro, por eso van, porque conocen ya a la gente, conocen el barrio.
0: Y se van rotando, ¿no? Es horrible.
1: Bueno, o sea, después vamos a hablar. Después nos vamos a ir a esta historia, porque la verdad la quiero profundizar. Esto pasó en Río Negro, ¿eh? Ah, de sí. Verdad. Chipoletti.
2: Terrible.
1: ¿No? La historia dice que es investigan un pacto suicida de un matrimonio, no podía pagar sus deudas ni el alquiler. El hombre murió en el momento, mientras que la esposa permaneció 2 días a su lado con vida, y después, bueno, intentó suicidarse, ahora está no lo logró. Bueno, es una pareja de gente mayor, pero que... Bueno, es un horror. Yo quiero que me lo cuenten de allá, ¿no? Vamos a hablar con alguien de allá para que nos cuente exactamente cómo era la vida de estas personas, qué pasó, qué... Igual yo digo que el suicidio no tiene una lógica, ¿eh? Partamos de eso, el suicidio no tiene una lógica. No le busquemos razones al suicidio porque no tiene razones, no tiene lógica. A mí me pasó, lo digo en 2 minutos, cuando charlas sobre el tema Nisman y te dicen, che, ¿y por qué se suicidó Nisman? Y yo siempre le doy vuelta a la pregunta porque le digo, ¿y vos por qué te suicidarías? Y la gente normal te dice, por ningún motivo me suicidaría, ante lo peor siempre no me suicidaría. Entonces... No le busques una lógica al suicidio, porque no le vas a encontrar una lógica. O por lo menos que a vos te parezca lógico quitarte la vida por algún motivo. Sin embargo, hay gente que, ante una emocionalidad muy complicada, problemas psicológicos graves, seguramente derivados también de lo económico, sí puede llegar a tomar esa
0: decisión.
1: Siempre
0: es un conjunto de medidas, un conjunto de problemas lo que va provocando la decisión final.
1: Pero por eso yo digo, no le busquemos una razonabilidad, sino más bien... Pensemos cómo lo económico te lleva a una situación de mucho estrés psicológico, frente a lo cual a alguna gente con un problema, se le agrava y termina en una trágica situación.
2: Es una decisión irracional, claramente. ¿No?
1: Claro,
2: tiene...
1: eso lo quiero mantener ahí porque si no parece que es un mensaje de estás mal. No. Es una situación que no tiene explicación, pero sí es cierto que los problemas económicos gravísimos que están viviendo las familias argentinas llevan al límite a las personas, y ahí en ese límite se destapan situaciones de límites psicológicas que en algunos casos a esa persona con un problema preexistente la terminan llevando al desastre. Bueno,
0: muy común en el dinero que sea la última gota que rebalsa el vaso.
1: Sí,
0: de esas personas,
1: es
0: muy común.
1: Es cierto, absolutamente cierto. Señores, está el fútbol también, ¿eh? Y está Diego Arbili, y están los quilombos de los grandes, y está el quilombo del tipo más importante del fútbol mundial. Hace un mes, ¿quién no hubiera dado la vida por ser Gianni Infantino? Tenía todo, plata, poder político, el mundo entero a sus pies.
3: Apoyo.
1: El mundo, lo que quería, vos querías. Todo. Vos querías que Estados Unidos bombardee tal país, lo llamas Infantino, te lo arreglaba. Tenía la influencia del planeta. Hoy está en el fondo del mar, en el quinto subsuelo. Ahora lo va a contar todo el señor Diego Arbili, bienvenido.
3: ¿Cómo les va? Buenos días para todos. Bueno, un fin de semana para el olvido para los grandes. Otra derrota de River, salvo para Boca.
1: Ya va a levantar River, ya va a levantar, señores.
3: Hace 3 semanas.
1: No sé si con este técnico, pero va a levantar.
3: Ya llegó Thiago Almada, el nuevo jugador de River. el refuerzo galáctico que
1: quiere. La va a romper toda, Thiago Almada.
3: Ojalá que sí, porque es un gran jugador con muchas condiciones. Vamos a hablar de la derrota, de una nueva derrota de River, del buen empate de Boca, porque Boca empieza a jugar bien y se empieza a notar, le falta el 9, claro está. La derrota de

0: Lorenzo frente al clásico rival Huracán, la derrota de Racing con una lesión y con alguna discusión y polémica por parte del entrenador para con jugadores que estaban en el container. Y también vamos a hablar de lo que se viene, porque esta semana, entre otras cosas, juegan River y Boca junto a Tigre por Copa Sudamericana. Claro que les vamos a contar lo que fue el fin de semana muy doloroso para la familia Messi, luego el fallecimiento de Jorge, el papá de Lionel,
1: y claro,
0: que todavía están en Rosario. Y obviamente lo que vos marcás de Gianni Infantino, que está complicadísimo. Pasó de ser el tipo más popular del mundo, más famoso del mundo, al más apuntado por toda la federación.
1: Me sorprendió que hay un comunicado conjunto de la UEFA.
0: Con CACAF.
1: Claro, y la Confederación Africana, porque yo pensé que a los africanos los tenía metidos en un bolsillo. Y la CONCACAF no le integra a Estados Unidos.
0: Sí,
1: también,
0: entre otros, claro.
1: Pero
0: claro,
1: ¿cómo Estados Unidos se le tira en contra a Infantino?
0: Lo que pasa es que la CONCACAF no es solo Estados Unidos, y hay muchos países que están molestos por decisiones que se tomaron con relación a este Mundial, que tuvo a Estados Unidos como eje, y dejó un poco de lado a Canadá y obviamente a México, ¿no?
1: ¿Pide la renuncia?
0: Entre otras cosas pide
1: que... Entre líneas la pide,
0: sí,
1: pero...
0: Sí, porque no le creen que fue un error de comunicación, creen que fue un error que tiene más que ver con intenciones, malas intenciones del propio Gianni Infantino. Un rato te cuento algunos detalles.
1: Bueno, la respuesta es la que tiene Dudetti desde la mañana, que viene respondiendo esto. Él y otros es, bueno, devuelvan la copa, ya que se hizo todo mal,
0: No, bueno,
1: ¿por qué no se juega la final nuevamente?
0: ¿Estás
1: de acuerdo?
0: Falta, ¿no?
1: Que se juegue la final nuevamente.
0: Pierdan con dignidad.
1: En donde quien la quiere jugar en España, vamos a España a jugarla, no hay ningún problema. Ningún problema, vamos a España.
0: Pierdan con dignidad.
1: Vamos a España.
0: Una derrota.
1: ¿Eh?
0: Bánquense una derrota, viejo.
1: Y bueno.
0: Perdimos, viejo, basta.
1: Buah.
0: De llorar.
1: ¿Qué va a hacer, señores? Bueno, tenemos muchos, muchos temas. Salió el pedido de explicaciones a Adorni, lo tengo acá. No es lo que yo esperaba. Yo esperaba algo mucho más detallado. No, la verdad es algo bastante generalote, diría yo, donde le piden que explique 43 millones y 400 mil dólares.
2: ¿Nada más?
1: 43 millones de pesos y 400 mil dólares. Nada más. No, porque lo otro no es plata, es promesa de pago que no hizo
3: cuenta
1: todavía.
3: Claro.
1: No cuenta eso.
2: Cuenta.
1: Si vos tenés una hipoteca, no cuenta.
2: Ah,
1: vos,
2: okay.
1: No podés explicar lo que... Vos tenés que explicar lo que pagaste, no lo que vas a pagar.
3: Porque aparte es como un amigo, ¿entendés? Encima no tiene...
2: Claro.
1: Sí le pide que traiga todos los papeles.
2: Exacto.
1: Pero no es lo
2: las
1: mismo
2: jubiladas,
1: que yo
2: bla, bla.
1: Si yo digo,
2: claro,
1: che, vos te metiste en una hipoteca por la cual tenés que pagar 500 mil dólares. Sí, fenómeno, pero yo no los pagué. Entonces a mí no me puede decir que yo gasté plata.
3: Claro.
1: Que no tengo. Porque es una promesa de pago. Vos le podés decir, entonces pensás chorear mucho para pagar eso, que la verdad es así. ¿Cuánto pensaba Adorni chorear para poder pagar o cuánta choreaste y la tenés en negro? Pero vos no podés pedirle explicación por eso, porque legalmente el tipo no la gastó todavía.
2: Claro, la que gastó la otra.
3: Sí, se comprometió a pagar algo que si él no tuviera la plata, bueno, yo no lo pago. Dice, yo no lo tengo, no
1: será
3: puedo.
1: Otro moroso.
3: Será otro moroso, claro.
2: Estaba pensando lo mismo.
1: Bueno, pero sí 400
3: claro,
1: mil dólares.
3: Por eso el total es casi un millón en realidad, digamos. Él entre gastos, digamos, tiene 800 lucas verdes más o menos gastadas. El tema que haya puso 400.
1: Exacto.
2: Y 43 millones de pesos.
1: Y 43 millones de pesos, que son 2 pesos.
3: De la tarjeta, 50, pues,
1: la verdad. No es mucho. Pero bueno, no es lo que yo esperaba, pero igual es fuerte porque esto tampoco lo va a poder explicar.
3: No.
1: Tampoco lo va a poder explicar. Señora Lola Cordero, bienvenida. ¿Cómo le va? ¿Cómo está el ambiente artístico? Muy caliente, ¿eh?
4: Todo el mundo echándose en cara todo y todos impactados por esta acusación directa de Pampita el sábado en PH. Y es un lindo debate. La prensa puede echar por tierra una relación, puede acabar con un matrimonio, con una pareja, con unos novios que se aman.
1: Yo creo que no. Igual si hablas de Pampita, yo creo que ella terminó con varias relaciones sin ninguna ayuda de la prensa.
4: No, más bien le ayudaron desde dentro de la pareja, ¿no?
1: Lo de Moritán, yo qué sé, yo que yo sepa, los cuernos los metió Moritán, no la prensa,
4: sí.
1: ¿No?
4: Sí, con Vicuña pasaría algo parecido.
2: Claro.
1: La cagada de Vicuña no fueron de la prensa tampoco.
2: Son históricas.
4: No.
1: La del primer matrimonio que tuvo ella, que fue un desastre
4: el
1: total.
4: El polista.
1: El tarado ese que hizo todos los desastres habidos y por haber también. No fue la prensa,
4: no,
1: muchachos.
4: No.
1: la bueno, que le arruinó.
2: Elige bueno, mal los novios. Sí.
4: Listo, le acabamos de terminar el debate. No, no es la culpa.
1: Es que lo único que falta... Vos a la prensa, en términos políticos, le puedes echar la culpa de todo.
4: De todo.
1: Por ejemplo, viene Lucas Meira, la culpa de todo. Viene Rosalía Constantino, en economía, la culpa la tiene ella por... ¿Viste? Terrorista. Acá tenés, terrorista económica y terrorista política.
3: Claro.
1: Ahora, de los fracasos de emocionales de Pampita... No nos da para tanto, sí, la verdad no nos da para tanto.
4: Te digo, yo la escuchaba.
1: Hacemos un esfuerzo, pero no sí, llegamos.
4: Claro. Yo la escuchaba y digo, no, es un montón. Hacete cargo, loco, hacete cargo. Ponle las sábanas a lavar. Bueno, aparte de eso, vamos a hablar obviamente de lo que fue el duelo televisivo, porque la verdad fue Mirtha con PH y hubo interesantes encuentros en ambos programas, pero en números vamos a decir ya, confirmar, que la batalla la ganó PH, que estuvo espectacular el programa y muy picante.
1: ¿Cuánto?
4: Bueno, luego te voy a hacer el análisis en completo, pero el promedio
1: actual
4: fue 9.5.
1: Para números actuales 9, es un montón.
4: Sí, un montón. De hecho,
1: no hay otra cosa que mida eso, Gran Hermano y ellos.
4: Gran Hermano está en 11.1, 11.2.
1: Felicitaciones para Andy, la verdad. La rompió
4: o sea que la verdad, muy bien. Bueno, vamos a hablar también de la Joaquín, que hizo declaraciones.
1: Tiene que armar otra mesa quilombera como esta. No es tan fácil.
4: No es tan fácil. Pero vos no te preocupes, que las producciones saben encontrar.
1: Sí.
4: Están atentos al quilombo
1: de la
4: semana.
1: A mí me armó un quilombo una vez y me volvieron loco para que vaya, pero me llamaron, me llamó Andy, me llamó los jefes de Andy a quien conozco, los de Cuarzo me llamaron todos, menos el dueño, me llamaron todos, los productores, todo, y me negué totalmente.
4: ¿Por qué?
1: No, por una burla, después lo cuento.
4: Okay,
1: no,
4: okay.
1: Pero me habían armado una truchada, pero... Ya dije, no, en esas truchas no entro.
4: ¿Y discúlpame. Pediste plata?
1: No pedí plata. Dije, ni por toda la plata del mundo.
4: Bueno, yo fui y me trataron muy bien, reconozco. Así que, bueno, luego vamos a estar hablando
1: de
4: eso.
1: No, porque ellos como le empiezan a buscar el quilombo, ¿viste? Y cuando una producción busca el quilombo, hay veces que te lo van armando. Se lo arman ellos mismos.
4: Obvio.
1: Te lo arman ellos mismos.
3: Lo fabrican, digamos.
1: Sí.
4: En este caso lo que hacen son careos. Lo cual está muy bueno porque Andy entra como de tangente en el quilombo, ¿no? Si yo le
1: zapatito
4: hago un careo,
1: blancos, hay que decirle a Andy, ¿no?
4: Claro.
1: Zapatito blanco.
4: Es fantástico.
1: Trae toda la mierda y él va tin, tin, tin, por arriba.
4: Yo la pongo a Yanina frente a Pampita y ya sé que va a explotar todo. Lo pongo a Martín Sirio junto a la Joaquí y sé que va a reventar
2: todo. Está buenísimo.
4: Todo. Y yo no entro, yo me quedo ahí. Hola, ¿qué tal? ¿Cómo vas? Sostengo la corbata, la chaqueta, pongo carita y el resto que se mate.
1: Está buenísimo cuando el quilombo ya está.
4: Claro.
1: Ahora después, cuando vos lo tenés que inventar,
4: no, eso
1: ya
4: no.
1: Ahí ya empieza a pudrirse todo.
5: Pero quilombos en la farándula hay un montón, así que ya tiene muchos para invitar, digo, ¿no? Hay muchos.
1: No, totalmente. Pero bueno, siempre encontrás los dos personajes.
5: Y lo fuerte,
1: ¿viste?
5: Lo fuerte, claro.
4: Lo único que necesitas es un periodista con ganas de salir en los titulares el lunes.
3: Claro.
4: ¿Entendés? Porque si vos no tenés por qué tener dos personas que confrontan entre sí. Ahora, si yo te pongo, por ejemplo, vamos a ver, la pongo a Moria, ¿no? La invito. Y le pongo enfrente a Sofía, también es un lindo juego, madre e hija. ¿No? Ahora imagínate que la pongo a Moria y le pongo enfrente a Ángel de Brito. No tienen un problema entre ellos, pero Ángel va a ir al hueso y le va a preguntar lo que corresponde. O sea, el tema es, si no tenés con quién armarlo, solamente invita a un periodista que sabe sí o sí te va a dar el titular y con eso ya tenés el quilombo.
1: Sí, señor. Bueno, buen debut. Hola, Anita Gudiño, bienvenida. ¿Cómo le va?
6: Hola, Pablo Dugan. Hola a todos. Buen día. 8 grados, 8 décimas la temperatura. Sensación térmica 6 grados, 7. Mucho frío esta mañana cuando nosotros nos levantamos. 4 grados y en algunos lugares 3 grados. Una suburbana la pasó mal, ¿eh? La pasó mal. 12 grados la máxima pronosticada para hoy. Lo bueno es que salió el sol después de muchos días.
1: Sí,
6: ayer
1: estuvo lindísimo.
6: Tuvimos sol. Ayer hubo sol.
4: Hermoso día.
6: También hoy va a haber mucho sol, poquitas nubes, para mañana martes mínima 7, máxima 12. Sube de a poquito en la semana las mínimas.
1: Bueno, estamos muy atentos a lo que viene de Colombia, que como todo empieza tranquilo y se va poniendo más oscuro. Estamos hablando de un terremoto en Colombia de 7,4, el número es muy alto, y las imágenes que primero veíamos era gente en la calle, no pasaba nada. Pero a medida que empieza a fluir la información... Bueno, está pasando algo muy parecido, por lo menos hasta ahora, bastante parecido a lo que pasó en
4: Venezuela.
1: En Caracas. Al principio no sabíamos el drama de La Guaira. Bueno, ahora estamos viendo imágenes de algunos barrios con un montón de casas y edificios caídos directamente. Y situaciones muy, muy similares a La Guaira en Caracas. Así que estamos esperando, de verdad... muy, muy fuerte. 7,4 es casi lo mismo que
3: era
1: hubo
3: muy parecido, creo que 7,2, 7,3.
1: Sí, sí, okay. Probablemente en Colombia estén mejor preparados, qué sé yo, no sé, por una cuestión económica o no, no lo sé, la verdad. Pero estamos viendo un nivel de destrucción muy impactante por este terremoto en Colombia. Ahora vamos a ampliar enseguida. 10:30 de la mañana, noticias en la 10. Dale.

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1: 10 de la mañana, 31 minutos en todo el país. En Capital la temperatura 8 grados 8 décimas.
2: Arranca el juicio contra Pite Álvarez por el homicidio de una persona en Villa Lugano.
1: Desde el Tribunal Oral Criminal 29 de la Ciudad de Buenos Aires, el informe de Paula Larruz.
3: Antes de ingresar al Tribunal Oral en lo criminal número 29 sobre Paraguay el 1500, Fernando Burlando, abogado de la querella, adelantó detalles de la jornada y reflexionó sobre a dónde considera que puede avanzar el juicio.
4: Vamos a ver, en principio lo que vamos a hacer es conversar con el doctor Abraldes, con el fiscal, por eso vinimos un poquito antes. Nos vamos a poner de acuerdo y la responsabilidad, culpabilidad está muy clara. Es, creo yo, una cuestión de transitar de las audiencias de debate, que vengan los testigos.
3: Paula Larruz, Radio 10, Siempre Noticias.
2: Tras el sepelio de su padre, Leo Messi regresa en las próximas horas a Miami.
1: Desde Rosario, el informe de Bernardo Magaño.
5: El avión que llevaría de regreso a Leo Messi a Miami acaba de despegar del aeropuerto de Fort Lauderdale y estará aterrizando en Rosario alrededor de las 5 de la tarde. Mientras tanto, Leo permanece con su familia en su casa del barrio privado Kentucky, en Funes, a donde se trasladó ayer después del sepelio de su padre. Por la tarde, lo visitó allí Leandro Paredes, quien viajó especialmente desde Buenos Aires. Desde Rosario, un informe de Bernardo Maniago para Radio 10, Siempre Noticias.
2: Un fuerte sismo de 7 grados 4 de magnitud sacudió gran parte de Colombia.
1: Tuvo epicentro en San José del Palmar y se sintió en ciudades como Bogotá, Medellín y Cali, provocando masivas evacuaciones de edificios y daños en la cúpula de la Catedral Basílica de Manizales.
2: Hasta el momento no se reportan víctimas fatales y por el momento tampoco se descartan alertas de tsunami.
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6: Atención a los conductores en Roca, a la altura de la autopista Cámpora, choque de auto y moto, el motociclista resultó con heridas. En Alvarellos y Avenida de los Constituyentes, un hombre fue atropellado por un camión, es asistido por personal del SAME. Se incendió un vehículo, trabajan bomberos en San Luis al 3100, a la altura de Anchorena, entre Anchorena y Agüero. En Lugones y Udaondo, motociclista resultó herido al caer al asfalto. Circular allí con precaución. Central de Tránsito 710, Cristian Romero.
1: Continúa fría la mañana en la ciudad de Buenos Aires, 8 grados 8 décimas a esta hora la temperatura, 66% la humedad.
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0: 10:37 en toda la República Argentina. Perdón por ser autorreferencial, que siempre es horrible, pero siempre nos da cierto gusto. Acá se acuerda Arvili, no me deja mentir. Yo hace un tiempo, porque yo tengo a Mercado Pago asociado una sola tarjeta. No me gusta asociar todas las tarjetas. Voy a pagar acá la vuelta, esto fue hace como un año, y no me podía comprar el café porque me rechazaba. Porque estaba justo en el cierre, ¿viste? De la tarjeta, me rechazó el pago. Y me sale pagar con plata, lo que, no sé qué carajo decía, pero lo que seguro no decía era que era un préstamo. Entonces lo usé. Perfecto. A la tarde tuve otro tema de que iba a pagar algo ya de un monto mayor. Me volvió a aparecer pagar no sé qué. Y le metí. Y me armé una deuda, no gran cosa. Suponete que hace un año 150 mil pesos. Nada que yo no pudiera pagar cómodo, ¿viste? Pero empecé a ver el mecanismo. Porque me empezaron a cobrar en cuotas. Yo, lo peor es que ni me había dado cuenta ni cómo, por desordenado, ni había prestado atención. Entonces vine acá al programa, creo que estábamos en el otro horario.
1: Sí, estábamos a la tarde.
0: Y a la tarde, y dije, no puedo creer que con un botón, sin pensar, tengo toda la plata que quiero, y no puedo creer el mecanismo, como porque tres días antes decían, tal día te vamos a debitar, tal día te... Y claro, pues yo nunca tenía plata en la cuenta de Mercado Pago, pues nunca pongo plata, yo no pongo mi sueldo ahí ni cerca, nada. Me llamó muchísimo la atención y ahí lo empecé a comentar acá. Creo que fuimos de los primeros en hablar, no del problema de los morosos, sino del problema de... El problema que significa que aún apretar un botón, vos tengas un montón de plata e incluso ni te des cuenta de lo que estás haciendo. Porque lo primero que no te dice es que es un préstamo. Claro. Después tenés dinero plus, no es dinero plus.
1: Es otra opción de
0: préstamo. Otra opción. Pero, y después tenés préstamo.
1: A corto
0: tenés
1: plazo, dinero
0: un montón de subterfugios que sin decirte que es préstamo, vos estás tomando plata a un clic en un contexto de economía en desintegración total. ¿Cómo no iba a reventar y explotar por el aire todo esto?
2: Y se ve en las mediciones de las ganancias del año pasado de Mercado Libre y Mercado Pago, no sé si vieron el informe, donde claro, tienen una tasa de tanta gente que le prestó plata que la ganancia le termina siendo el 20%, porque claro, si le presta tanta gente que sabe que no va a poder devolverla.
3: Claro.
2: Porque hay gente, si vos prestás todo el tiempo prestás a cualquiera, encima con plata que no es de ellos, porque usan la plata tuya para poder hacerlo.
0: Obvio.
2: Pero termina generándose un quilombo, porque ahora la gente no los puede pagar. Entonces terminó siendo muy corta, con lo que ellos prestaron tendrían que haber ganado mucho más. Y ganaron mucho menos porque la gente no paga.
0: Totalmente. El problema ahí empieza después a ser la tasa. La tasa es una locura. De 100, 400, 700...
3: Mínimo 120.
0: Mínimo
3: a todos,
0: 120.
3: A todos, mínimo 120.
0: Pero simulen los préstamos y después cuéntenos. Simulen los préstamos de Mercado Libre, porque en los préstamos de Mercado Libre pasa lo mismo. El tema es que no te dan la plata, pero te podés comprar, no sé, un lavarropas o qué sé yo, y también los intereses son lo mismo que te da Mercado Pago si te presta la plata. Intereses usurarios completamente. Bueno, interrumpimos esto, tenemos mucha información sobre esta cuestión y ahora nos vamos a meter en ello. Pero Vanessa Petrillo, desde Tribunales, nos va a contar el requerimiento sobre Manuel Adorni. Yo dije que lo vi medio pensé que iban a ser 200 páginas. No, el tipo me parece que lo sobrevoló y dijo, esta la plata, venga y explíqueme. No fue caso por caso, diciendo, bueno, esta plata no se sabe dónde viene, sino que metió montos. Yo interpreté que lo iba a hacer de otra manera, Polisita. No es que esté mal, no estoy diciendo que esté mal, porque no lo sé. A ver qué opina Vanessa. Hola, Vane, bienvenida. ¿Cómo estás?
4: ¿Qué tal, Pablo y equipo? Buen día. Te
0: buen
4: cuento,
0: día.
4: El dictamen de Polisita tiene 207 páginas.
0: Ah, ¿y yo qué vi entonces? El resumen.
4: No, pero hice algún resumen, claro. Tiene algunas cosas que no pueden trascender porque... para que después no...
0: Vos nos mandaste un resumen. Un resumen.
4: Un resumen, resumen,
0: claro. Te mandé. Yo quiero ver el 200 páginas, me encanta. Yo las leo.
4: Sí, pero hay cosas que por ahí no se pueden divulgar para que, bueno, después no... La defensa de Adorni no proteste y no empiece a interponer nulidades.
0: Claro. Ahora entendí. Buena
4: tu explicación. Claro, el dictamen tiene 207 páginas.
0: Ahora sí.
4: Es muy extenso. extenso, es muy extenso. El trabajo que hizo la Fiscalía con los especialistas de la DAFI es muy bueno, muy interesante, porque tienen números concretos. Bueno, el fiscal es el que en realidad sacó los números concretos, el informe te daba todo un pantallazo, y el fiscal trabajó en los números. Bueno, todo lo que tiene que explicar, son 20 puntos, lo que vos por ahí leíste justo son los 20 puntos resumidos que deberá explicar Adorni.
0: Pero él va caso por caso, gasto por gasto.
4: Va caso por caso, cada obviamente cada caso por caso tiene muchísimas hojas. Todo lo que todo lo que tiene que explicar Adorni lo tiene que explicar con documentación. O sea, tiene que aportar el detalle de, por ejemplo, tomamos Indio Cuá. Indio Cuá tiene que justificar, a ver, el origen del dinero para comprar el lote y el origen del dinero para refaccionar la vivienda que, según el contratista, ahí Adorni, por ejemplo, desembolsó $245,000. Bueno, ahí Adorni se la va a ver negra para presentar la documentación respaldatoria de todo eso. Los investigadores te dicen, está complicado porque de todo tiene que presentar documentación. O sea, tiene que convencer. El tema de las

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13: Hola, hola, hola, mis buñuelines. Aquí el genio de la lámpara. Sobre el final, para recordaros el versículo rimado acertijo de hoy. Yendo yo para Mercedes, me encontré con 7 mujeres. Cada mujer lleva un saco. Cada saco, 7 gatos. Entre gatos, sacos y mujeres, ¿cuántos iban para Mercedes? ¡Uy, se perdió! Lo habéis acertado.
14: Hola Nancy, equipo, buena semana. La respuesta al acertijo para mí es que ningún gato iba a Mercedes y ninguna mujer iba a Mercedes.
15: ¿Era así?
16: Sí, era así.
15: Muy bien.
16: Felicitaciones, Mónica Pizzo. Te vas a Cines Multiplex.
15: Pero me parece espectacular. O sea, bueno, hasta acá llegamos, señores. Hasta acá llegamos. ¿Alguno tiene algo más?
17: Hasta acá llegamos hoy.
18: Con tipo de cambio estable, 1520, riesgo país, 460. Bueno, todo normal.
15: Alto el riesgo país. Alto, sí, sí. Claro. Alto el riesgo país. Para que quiero mirar algo acá, a ver si... A ver, un minuto, ¿eh?
16: ¿Qué buzo trajo Renu, eh?
15: Acá lo tengo. Escuchen, porque ya que la hacemos entera.
16: Sí.
15: Una de cal y otra de arena. Sí. Yo recién dije que no me gustaba el vestido de Yanira Torre.
16: Sí.
15: Pero sí me gustaron estas declaraciones. Escuchen.
19: La defiendo en su laburo. Me parece que encontró un camino que está bueno, pero ya se está pareciendo a Brancatelli defendiendo a los kirchneristas. O sea, te da nota al presidente. Entiendo que es libertaria, me parece bárbaro, pero de ahí a decir que nos está evangelizando y está enseñándonos a agradecer los recursos, me parece un montón. Más que Milei, es un tipo absolutamente frío, es del número frío y puro, y lo único que le importa es la inflación y la macro, porque yo la microeconomía no la veo para nada que resurja. Y no creo que él nos esté enseñando ni a agradecer, ni a tener luz, agua, ni nada, porque no es el estilo de Milei. No sé qué es lo que quiere decir. O quedó lobotomizada desde que le dio 2 entrevistas, que también la banco, me parece genial.
15: ¿De quién hablaba?
17: Mariana Bray.
15: Exacto.
17: Sí, claro que sí. Que se viste de blanco cuando hace una entrevista a Milei.
15: De blanco, sí, exactamente. Y después yo soy la mal pensada.
17: No, bueno, claro.
12: Sales un, esto es un...
15: Yanina, es impresionante cómo se le está corriendo el velo. Jesús, en cualquier momento no, se hace feminista.
12: Claro, estás no sé, pero lo que te puedo decir es que es un sentir de época, Yanina Latorre soltándole la mano al gobierno.
15: ¡Oh, ¡opa! ¡Vamos, Yanina! ¡Vamos, Yanina! ¡Yanina!
12: ¡Compañera
15: Yanina! ¡Ja, ja, ja! Nos vamos, señores, mañana es el otro día. Muchas gracias.
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21: Tres de la tarde en todo el país, en Buenos Aires, la temperatura 12 grados, 3 décimas.
22: Aumenta 82 la cantidad de muertos por el terremoto en Colombia.
21: En la embajada en Buenos Aires trabaja Juan Pablo Pérez.
23: Luego del trágico sismo ocurrido en Colombia y que afectó a las principales ciudades de ese país, el embajador de Colombia en Argentina, José Roberto Acosta, sostuvo que el actual cambio de gobierno que se lleva adelante no afectará a las instituciones rescatistas.
24: Sí, pero afortunadamente la institucionalidad de Colombia es bastante robusta en materia de la atención de emergencias y desastres. Existe una unidad específica para eso y yo creo que eso da también mucha tranquilidad de que independiente del cambio de gobierno se puedan atender de manera eficiente esta tragedia.
23: Juan Pablo Pérez, Radio 10, Siempre Noticias.
22: El sismo de 7.4 grados de magnitud activó el volcán Puracé, situado en el departamento del Cauca.
21: Desde finales del mes pasado está en alerta naranja por riesgo de una erupción.
22: Hizo una emisión de cenizas y gases como dióxido de azufre y dióxido de carbono.
21: Trump admitió una negociación a medias con Irán.
22: El presidente de Estados Unidos afirmó que solo se está seminegociando.
21: Y remarcó que está preparado para permitir un aumento de la presión económica sobre ese país en vez de una nueva ofensiva militar.
22: El gobierno admitió que usa los fondos destinados a las rutas nacionales para lograr el equilibrio fiscal.
21: Lo confirmó el vocero presidencial Adrián Ravier.
22: Admitió que el Ministerio de Economía utiliza un fondo fiduciario para ordenar las cuentas públicas.
21: Lo dijo durante una entrevista de visita en La Pampa.
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22: Acceso oeste, kilómetro 26, altura Ituzaingó, sentido a General Paz y reducción de carril derecho por choque entre moto y auto.
21: Camargo, entre Acevedo y Gurruchaga, corte por trabajo de bomberos.
22: Cerrada Vera, entre Escalabrini, Ortiz y Gurruchaga, por obras.
21: 13 grados la temperatura en Buenos Aires, humedad 48%.
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0: Muy buenas tardes, ¿cómo les va? Bienvenidos y bienvenidas a la tarde de Radio 10. ¿Cómo andan? ¿Cómo han pasado este fin de semana? Donde hubo sol, ¿no? El domingo al menos hubo sol. Y hoy también hay sol. Y se valora, ¿eh? Después de tantos días de lluvia, con frío. Ahora sí, el frío está. Yo ya estaba como que se iba el invierno. Y todavía falta, ¿no?
1: Falta. Y el 21 de septiembre recién es primavera.
0: Así que a mí me agarró como una etapa... a mí me agarró como una etapa de creer que ya estaba y que había que empezar a guardar.
2: Y agosto, hay que atravesar agosto.
3: Sí. Claro. Agosto es un mes lindo igual, ¿eh?
2: Frío. Sí, frío. Sí. Para mí muy frío.
0: Sí, pero bueno, claro, yo estaba como que ya fue porque hubo días medios cálidos. Pero bueno, sí. ¿Cómo han pasado este fin de semana?
2: Bien, hermoso. Bien, bien. ¿Cómo te fue a vos, Fernando? Porque has tenido una presentación exitosísima.
0: Sí, muy agradecido, muy contento. Se llenó el alambique. Susana del alambique les ha mandado una vela con un... ¿cómo se llama?
1: Una espiga
0: de San Cayetano, bendecida. Así que después se las voy a dar.
2: Muy amable.
0: Preciosa y lleno el lugar, hermoso, hermoso todo. Y la verdad es que disfrutando de poder cantar, ni más ni menos. Sí. Qué lindo, Julita, yo lo puedo hacer.
4: Ahí está. ¿Te sentiste cómodo con el nuevo espectáculo?
0: Y comodísimo. Bien. ¿Sabes por qué comodísimo? Sí. Porque la verdad es que hay unos músicos extraordinarios. Sí. La verdad es que los músicos de la banda que pudimos armar fue extraordinaria. Era todo un repertorio nuevo.
2: Pareces cual... me haces acordar.
0: Sí, porque no sé, viste, que es un restaurante al mediodía.
2: A la tía Susi, cuando estaba en la cocina retando.
0: Ahí funciona un restaurante al mediodía.
1: El conductor multiuso, limpia, te cuenta las noticias.
2: Qué completo sos.
0: Entonces, se me enganchó el trapo. Entonces, gracias, Ju. La verdad es que la prueba del repertorio era muy particular, ¿viste? Había que probar un repertorio distinto, claro. Nuevo, con otra musicalidad. Se entusiasmó Julia con el trapito. Con otra musicalidad y bueno, y por cierto que salió y que salió muy bien y que la gente se enganchó. Y bueno, el cariño y el afecto de siempre. Me conmovió un hombre, no recuerdo su nombre, no recuerdo si me lo dijo, que cuando terminó el espectáculo se acercó, me vino a dar un abrazo, porque esto va a cuenta que en un momento del espectáculo, como yo leo cartas, uh-huh. o intento leer una carta a una mujer, a una compañera que no está, yo en un momento entre lo que digo, le digo que en estos tiempos la palabra cuidar es una palabra revolucionaria, ¿no? Cuidarnos. ¿No? Es revolucionario en estos tiempos de tanto desprecio, de tanto. Y ese hombre se acercó luego del encuentro musical, por decirlo de alguna manera. Me dio un abrazo, estaba emocionado por el espectáculo. Y él me dice, me emocionó mucho escucharte hablar de que la palabra cuidar es revolucionaria. Yo soy director de un hospital todos los días y entiendo muy bien que hoy en día, con lo que tienen, cuidar de la vida del otro, que dice emociona el tipo. Y se sacó su bufanda y me dijo, necesito regalarte esta bufanda. Y yo no quise, porque no hacía falta. Y después me insistió, quiero regalarte esta bufanda. Bueno, por supuesto, la acepté, la tengo en casa, ya me la pondré. La tomé con muchísimo cariño, pero me quedé pensando después esto, ¿no? Hoy a la mañana, de hecho, lo pensé. Digo, claro... Yo creo que no debe haber nada. La bufanda tiene ese objetivo, cuidarla de la garganta.
1: Claro. Sí.
0: No es un saco, no es una campera. No, la bufanda, uno se pone la bufanda, cuando sos chico te dicen, bueno, abrigate, ¿qué haces? Te ponen bufanda, o guantes.
3: Sí. No te olvides la bufandita.
2: Tapate la boca con la bufanda que hace frío.
1: Claro, para que no respires
0: entonces,
1: el aire. Entonces,
0: ahí fue algo mucho más, ¿cómo decirles? Nada. Muy agradecido por el cariño, por el afecto. Así que no recuerdo el nombre de este médico, de este director de un hospital, pero se lo agradezco. Si está escuchando, de todo corazón la tengo ahí guardada con mucho cariño, pero la pasamos muy bien, de verdad que sí. Y en la prueba de este nuevo show del Sueño de la Poesía quería probar si funcionaba algo distinto, y al menos los que fueron la primera vez, que ya habían ido al otro, les ha gustado más, dijeron. Así que estoy contento. Y se viene el Roma Avellaneda, que todavía no están las entradas en venta, ya me retaron porque estoy subiendo cosas a las redes. pero para el 25 vamos a estar en Roma de Avellaneda, y después vamos a estar en Mar del Plata, y vamos a volver a estar en Alambique, y vamos a estar en Morón. Bueno, hay muchas funciones, así que contentos.
2: Bien.
0: Muy contentos. Muy bien. ¿Y usted, que se lo ve tan elegante?
2: No, muy bien. La verdad que un fin de semana, bueno, hemos trabajado el sábado aquí junto a Juan Di Natale.
0: Está yendo muy bien el programa, lo felicito.
2: Le mandamos un abrazo a Juan y a todos los compañeros. Muy bien. La verdad que muy bien. Y el domingo descansé en familia, tranquilo. Ayer fue un domingo en donde se pudo disfrutar un poco del sol, pero por momentos uno paseaba por la sombra y, Dios mío, cómo se sentía el frío. Ayer estuvo frío, pero bueno, en una jornada donde también el fin de semana nos dio la oportunidad de disfrutar un poquito de fútbol.
0: ¿Vos cómo pasaste el fin de semana, allá del fútbol?
4: Yo, bien. Ayer tuvimos un pequeño desliz, lamentablemente, pero con mi viejo, una caída, le tuvimos que dar 2 puntos de sutura. Sí, la gente del Subizarreta ahí en Devoto, que uno conoce ese hospital desde chiquito, mi viejo me ha llevado a mí por tantas corridas de pibe, desde romperme una clavícula, quemarme con agua hirviendo, y yo esta vez me tocó a mí llevar corriendo a mi viejo. Una foto que se sacó en un tractor que está ahí en un lugar que fuimos a pasar el día.
0: Se subió al tractor.
4: Claro, sacó la foto y estaba en, la verdad, una posición bastante elevada.
0: ¿Qué edad de tu padre?
4: 82.
0: ¿Con quién estaba?
4: Estábamos con mi vieja, Carla, nosotros, pero yo estaba con él nada más. Estábamos los dos. Entonces yo le saco la foto y me dice, Mauro, bajo, me tiro. Claro, no me dio tiempo a decirle, no, pará. Sí, la altura era más o menos por mi cabeza donde
1: ¿cómo
4: él estaba
1: me tiró?
4: Sentado.
1: Que es claro, un niño. Bajó. Quiso bajar.
4: Claro, él, viste, es muy activo. O sea, 82 años solamente de documento tiene. Y cumplido el 3 de agosto. Claro, cuando cayó el peso del cuerpo, lo tira al piso. Y cuando va para atrás, pega la cabeza con los hierros del tractor.
2: ¡Ay, no!
0: Hermoso el fin de...
4: Claro, y se levantó y me dice, Mauro, me pegué un gran golpe en la cabeza, ¿no? Entonces, cuando miro para atrás, la gorra de él toda llena de sangre. Bueno, listo. Se golpeó mal. Claro, lo curo todo, pero parecía que quedaba ahí el tema.
0: ¿Lo curaste vos?
4: Sí, sí. Bien. Agua oxigenada, gasas.
0: Hizo todo lo que no debió hacer. Vamos, el padre se sube a un tanque, no sé qué, una carroza, no sé qué mierda era.
3: Un tractor.
0: 82 años, un tractor. Después le puse una gasita, un poquito de agua y lo mandó a la casa.
4: No, agua oxigenada, gasa. Debería haber dicho, venga, que venga una ambulancia a verlo por el golpe en la cabeza.
0: Una
1: radiografía.
0: Ponele, qué sé yo.
4: Bueno, cuando
0: sobre todo por la edad, ¿no?
4: Llegamos a casa, la gasa otra vez.
2: ¿Ya habían almorzado?
4: No estábamos por ir.
2: Ah, eso es importante.
4: 4:30 de la tarde pasada. No nos cagó el día, pobre Coco, ¿no? Fue un cierre.
2: El postre.
0: Coco, que nos escucha, Coco. Siempre. Te mandamos un abrazo, Coco. La próxima avisando que te vamos a cuidar nosotros.
2: Qué golpe en el Coco, Coco.
0: Bueno, dale, entonces.
4: Bueno, en un momento me dijeron, me dice Carla, me parece que es para llevar a que lo vean. Yo
0: le caía sangre por la frente, le tapaba un ojo.
2: Ya no hablaba.
0: Carla dijo, me parece que hay que llevar.
2: Ya no hablaba, dice.
4: Esa era la duda, no sangraba. Algunos me decían la gotita.
0: No hagas.
1: Aparte, ¿qué parte de la cabeza? ¿Qué zona?
4: No,
0: la nuca.
4: Sí, un poquito más arriba de la nuca.
0: Vos sabés que hiciste todo mal, ¿no?
4: No. Yo, impecable, como lo cuidé. Y tuve la lucidez de decir, tienen razón, vamos a llevarlo. Su Bizarreta repleto de la guardia, obviamente. Pero cuando vieron la edad del golpe en la cabeza, corte, todo, lo llamaron enseguida. Bueno, tomografía, salió todo perfecto. Pero la chica lo vio 2 puntos. Me quedé al lado de él, le pusieron anestesia. Oh.

0: cuando lo cosieron me di vuelta.
1: Claro.
2: Ah, porque ahora la sangre te hace mal.
0: Me da mucha impresión el coser, nunca estuve mirando cómo cosía nadie.
2: Bueno, lindo fin de tranqui.
0: Así que bien, sacando eso, ese detalle.
2: ¿Vale, no pizzas, bien, empanadas?
3: Y asadito, porque tuve un cumpleaños.
1: ¿Otro?
3: Otro, sí, el sábado, al mediodía, asadito, muy bien. Con mucha gente, muchos amigos, familiar. Muy lindo, no, pasé un lindo fin de semana.
2: Yo comí de más y tengo 2 kilos más que el viernes. ¿Está bien? ¿Puede ser?
4: Porque tuviste el espectáculo, está permitido, te relajaste.
2: No, claro, pero ¿puede ser?
0: No, 2 kilos.
2: Pesaba 100,5.
3: Hay que ver si funciona bien la balanza.
2: Claro. Yo a ti podría comprar balanza, listo. Si esa no funciona bien, ya está. 100,5, sí, comí. Y hoy me pesé 102,5.
0: Un detalle, la balanza de pie, Fer, ya te lo dije, la tenés que poner en un lugar, sí, y antes de pesarte vos, que no, pero, no, pero, que no baile.
2: Yo no vivo arriba de una montaña, ahora no, tengo un piso normal.
0: No, pero puede haber algún
2: claro que...
3: No, pero si siempre se pesa con la misma balanza y en el mismo lugar...
2: No, en el
3: claro
2: mismo lugar, no sé.
3: Sí, en el mismo lugar y, la, y en el mismo
2: bueno,
3: lugar
2: voy a empezar con el mismo
0: que
2: lugar.
0: Que vaya a desnivel. De
2: 2 kilos más, Pato.
1: Bueno, ¿cómo te pesás?
2: Con los pies.
1: No.
0: Y no mires para abajo cuando te pesas.
3: Sin ropa.
2: ¿Y cómo hago para mirar para abajo si el número de la balanza?
1: ¿Te pesás desnudo?
0: Y después ya queda.
1: No te desvestís. Con remerita. Porque lo. Claro, dicen que lo ideal es. Sí, en ropa interior. ¿Lo hiciste?
2: Sí, tampoco voy a contar tanto. Estoy contando de 100.
0: No te peses en zapatillas.
2: No me peso en zapatillas.
1: Esta práctica no la hagas en una farmacia
3: común.
1: Pero
3: no es tonto. ¿Cómo se va?
2: Gracias, Vanessa, te agradezco.
3: Claro. Con zapatillas le falta pesar.
2: Pero, bueno, ¿qué hiciste vos?
4: Fui al teatro, chicos, el fin de semana. Fui a ver Billy Elliot, que es un musical impresionante, que está basado en una peli de un chico que el papá quiere que sea boxeador, pero él quiere bailar. Y está en el contexto de Margaret Thatcher, en el gobierno inglés de Margaret Thatcher, y hay toda una huelga de trabajadores peleando por sus salarios, por una mina, para que no la cierren. Entonces, bueno, transcurre en ese contexto. Un detalle, ya terminó, no la hora, pero despliegan la cara de Margaret Thatcher y todo el teatro empezó a silbar.
2: Muy
4: en contra
2: bien
4: de Margaret Thatcher, así que lindo, nada, bueno, linda obra, muy bien, talento argentino para tirar para arriba, chicos.
2: Muy bien, muy pero muy bien. Bueno, entonces lindo lindo fin de semana.
0: ¿Cómo está el bicho,
2: ¿Cómo está el bicho, Vos sabés que no, 4 partidos llevo.
0: Ahora juega con River.
2: 4 partidos juega el Argentino Junior, sí. Los 4 lo ganó, pregúntame cuántos vi.
1: ¿Cuántos?
2: Ninguno de los 4. Porque todos me agarraron un horario de trabajo.
1: ¿Y ahora cómo sigue la cábala?
2: Es que mis hijos no quieren que pise la cancha ni que encienda la televisión. ¿A vos te parece?
0: No,
3: me parece que sí.
0: No lo cumplas, ¿eh? No lo cumplas eso. Porque vos lo has visto campeón argentino. Eso fue algo que te tocó vivir.
2: Y 4-4.
0: Y tenés que... No importa.
2: Y ahora
0: juega con River Monumental.
3: Pero ahora mirá si lo ve y...
2: Bueno.
1: Y pero River es un capítulo aparte.
2: No, pero nosotros levantamos los muertos bárbaros.
1: ¿Así?
2: Nosotros lo levantamos a River, olvídate, somos así. Bueno, muy bien. Les damos la bienvenida. Esperamos que ustedes también hayan pasado un muy lindo fin de semana. Nos irán contando si tienen ganas. ¿A qué número, Vero?
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2: Qué rico color que tiene esto,
1: Sí, es muy
2: bien,
1: rico.
2: Vamos, lleve nomás.
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Bueno, muy bien, pasaron 19 minutos de las 3 de la tarde. Bueno, por supuesto, hoy el tema que otra vez nos convoca y que es el terremoto en Colombia ahora. Ya hay 69 muertos. Bueno, vamos a estar con la información, por supuesto, porque esto fue terrible. Ahora en Colombia se está trabajando los rescatistas. Bueno, vamos a estar con toda la información, ¿eh? En un ratito, a cada instante, todo lo que haya de nueva información la vamos a compartir con ustedes. Pero permítanme hacer una reflexión sobre algo de lo que quedó este fin de semana, luego de las disputas que se dieron en la calle, en las redes, en el Congreso, con la dirigencia política fuera de él, para poder lograr que se eche atrás la ley de tierras y la ley de fuego, que era lo que estábamos esperando, que teníamos nuestras dudas, pero se logró. Pero más allá de volver a hacer análisis, que ya se ha hecho mucho, sí quiero quedarme con la foto de cuando las cosas salen bien, ¿viste? Uno dice, bueno, imprimila esa escena, guardala, grabala.

no sé, congelala, para ponerla en algún lugar donde vos después puedas cada tanto echarle un vistazo y saber por dónde va la cosa, ¿no? Yo creo que esto es lo que ha pasado en estos días. En estos días lo que ha pasado es que el pueblo en la calle, primero, aquellos que no se movilizan, pero sí que dejaron su firme posición en las redes, el disparador que fue aquella bandera, en el Congreso los senadores y las senadoras peleando porque no se entrega nuestra patria, y los dirigentes que fuera del Congreso estuvieron haciendo lo suyo, conformaron esa amalgama social, política, que muchas veces exigimos o entendemos que podemos ser parte para darle la batalla a este gobierno. Este gobierno que, como les decía el viernes, yo creo que es un gobierno que empezó a agonizar y que el rol, perdón por la palabra agonizar, quizás no es la más agradable, pero el rol de la oposición es que profundizar la agonía. No creo estar siendo antidemocrático en decir esto, ¿no? Digo profundizar la agonía en el sentido de que al gobierno le siga siendo dificultoso poder llevar adelante las políticas que quiere llevar adelante. Porque el tiempo que queda del gobierno de Milei es un año y medio, donde él, sin duda, continúa teniendo los instrumentos como para pegarle un volantazo a la realidad. ¿Lo hará? ¿No lo hará? Eso nos excede. Pero está claro que nunca se puede subestimar al poder, ¿no? Nunca se puede subestimar al poder, ¿por qué? Porque precisamente es poder. El simple hecho de seguir siéndolo lo conforma como un riesgo. Y digo como un riesgo, no porque todo poder sea riesgoso, sino porque este poder particularmente es un riesgo para cada uno de nosotros y nosotras, nuestros derechos y nuestra democracia. Ayer tuve la posibilidad de tener una muy linda charla con Malena Galmarini, ustedes la conocen, dirigente, militante del Frente Renovador, provincia de Buenos Aires, además senadora provincial. Tuvimos una muy interesante charla en Sin Lugar para los Débiles, y donde ella decía, ojo, hay que seguir trabajando, hay que seguir denunciando, hay que seguir construyendo, porque Milei, pese a todo lo que hizo, continúa teniendo un 35% de imagen positiva que puede traducirse o no en votos. En realidad, ese 35% es casi en votos, más que en la imagen positiva. Y a mí me parece que eso es importante tenerlo en cuenta. Eso es muy importante tenerlo en cuenta. ¿Por qué? Porque, claro, una vez que uno siente que hubo una pequeña victoria popular y hay que celebrarla, tiene la pulsión de decir, bueno, la cosa va por acá, ya quedó claro cómo es, bueno, vamos por ese lado. Pero después, insisto, el otro juega porque es poder y vos podés repetir los errores que venías repitiendo antes de este hecho. ¿Por qué no? Puede suceder. Ahora, ¿cuál será, me pregunto yo, la estrategia del gobierno de aquí a lo que viene, ¿no? Sobre todo si creemos que este gobierno está en un proceso de agonía. Y yo creo que lo que va a pasar es lo que hace mucho vengo sugiriéndoles que puede suceder, que es tener un gobierno cada vez más autoritario. La represión que nosotros vimos y que nuestros colegas transmitieron desde aquí, con el profesionalismo de siempre y el informativo de Radio 10, fue una de las peores, fue una cacería. Quiero decir, a la represión a la que nos tiene acostumbrado el gobierno, que es en un lugar, en una esquina determinada, si avanzan manifestantes o no, esta vez, ya había pasado alguna vez, pero esta vez se tradujo en salir a correr, literalmente, a los manifestantes, que no estaban haciendo nada. Parece que la policía de Macri, de Jorge Macri, parece que la policía, gendarmería, los que quieran, del gobierno nacional, dicen, che, es hasta esta hora, qué sé yo, es hasta las 18:30, o es hasta las 17:30, y luego se van a su casa. Y para eso lo sacamos a los tiros. Y se ve las motos encima de la gente, y los camiones hidrantes, y los gases lacrimógenos, y la gente que está encerrada dentro de las confiterías de los restaurantes por miedo a que le hagan algo. Y yo digo, ¿cuál es? Si no había ningún problema, ¿por qué se determinó y legitimamos que no nos podemos manifestar más? Porque la impresión es que no nos podemos manifestar más, o que nos podemos manifestar ante una hora

0: que se le cante a Patricia Bullrich, que se le cante al mamarracho que tenemos de ministro de Seguridad, a Monteoliva, o a quienes conducen la seguridad en la Ciudad de Buenos Aires, hasta que ellos se les cante. Pasó con los partidos del Mundial. La gente iba a celebrar una determinada hora. Jorge Macri decía, che, me quiero ir a dormir, mandaba a todas las tropas a la miércoles. Y empezaba la represión. Esto es parte de lo normal, de lo natural. Yo quiero recordar que hubo 12 años del gobierno de Néstor Kirchner y de Cristina Kirchner, salvo una o dos excepciones, que hubo una represión pequeña, pero por pequeña no deja de ser represión, no hubo hechos represivos. No se preguntaron por qué. No serán de otras cosas porque había un país que funcionaba. Entonces resulta que este gobierno, cuando se sienta cada vez más desesperado en su agonía, va a ser más autoritario. Hoy vamos a hablar, Vanessa tiene mucha información sobre el tema. Las imágenes que empezaron a circular ayer, creo que fue ayer, de Gustavo Antonio Gauna, un hombre de Bullrich, que estaba de civil, que tenía una escopeta en la mano, no sé qué era. Ahora Vanessa Petrillo nos va a informar con la exactitud de siempre. Y a los tiros el tipo, con la cara descubierta, de civil, disparándole a la gente. Porque fue a defender la tierra, porque fue a defender que esa tierra no se incendie, fue a defender que esa tierra no se venda. Entonces, ojo que cuando el poder autoritario se desespera, cuando el poder autoritario se siente agonizante, sale a matar. Y lo digo sin ningún pudor. Salen de cacería. Bueno, el gobierno estará de cacería, ¿eh? Total, Bullrich sabe que salís de cacería y no pasa nada. Porque salió de cacería Bullrich en el 2001 y no pasó nada. Porque salió de cacería Bullrich contra Santiago Maldonado y no pasó nada. Porque salió de cacería Bullrich contra Rafael Nahuel y no pasó nada. Porque salieron de cacería el dualdismo y algunos otros en plena 2003 y asesinaron a Maximiliano Costecchi y a Darío Santillán. Digo, cuando salen de cacería, Sabemos de qué lado están los heridos y de qué lado están los muertos. Entonces, de todo lo que sucedió, cierro con esto. Primera foto. Señores, la unidad en la acción política es el camino. El pueblo en la calle. Las redes, sus artistas, sus culturas expresándose, porque las redes son un territorio de disputa. Y hay que darlo. La dirigencia política, los representantes del pueblo adentro del Congreso. Los dirigentes más importantes del peronismo, en este caso de la oposición, levantando los teléfonos, hablando, discutiendo, presionando, sí, presionando. Y ahí se da un resultado. Eso, primera enseñanza que me deja a mí esta semana que acaba de culminar. Por el otro lado, la respuesta del gobierno va a ser esta, señores. Van a salir de cacería. Van a salir de cacería. Y como último, el interrogante. Bien, ¿cuál será el anticuerpo a todo esto? ¿Cuál será el anticuerpo? Porque, insisto, no demos por acabado al gobierno, aunque sabemos que está golpeado. Porque además, entre otras cosas, y perdonen la extensión, la ponen a organizar política a una idiota útil, a una bruta constitucionaria como Patricia Bullrich. Que ya se la, Patricia Bullrich está para tirar piedra en una tribuna. O para decirles al otro, anda a matar, anda a disparar. Para armar, ordenar el Senado, señores, no le salió una a Bullrich. A ver si el gobierno se da cuenta que es mucho más tonta de lo que creen. Es mala y tonta. Vaya combinación. Bueno, en eso estamos. En tiempos de celebrar las pequeñas victorias, pero sin dejar de estar alerta, ¿eh? Porque los que nos gobiernan son malos de verdad. Y uso la palabra malos para no usar a otra, ¿eh? No conciben como daño lo que nosotros sufrimos como seres dañados. Donde nosotros vemos horror, ellos no lo ven. Donde nosotros vemos violación a los derechos, ellos no lo ven. Y donde nosotros vemos el rostro mismo del infierno, ellos no lo ven. Ojo, porque entonces lo pueden hacer costumbre.
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0: 11-23-66-0710, el WhatsApp de la radio para que se comuniquen hasta las 6 de la tarde.
1: Muy bien, ahora sí, 3 y media de la tarde, noticias en Radio 10.
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3: Tres y media de la tarde en todo el país, en Buenos Aires, la temperatura 13 grados.
4: La red de científicos marchará este miércoles al obelisco.
3: Convocan a concentrar a las 16 para reclamar por la situación que atraviesa el sistema argentino y se espera que la acción se replique en las principales ciudades del país.
4: Plantearán con especial énfasis la defensa de las becas destinadas a investigadores y sostener a los organismos vinculados al desarrollo científico nacional.
3: Lo explicó por Radio 10 uno de ellos, Jorge Geffner.
5: A las 16 horas en reclamo de dar vuelta a la página y empezar otro momento distinto, cosa que permita mantener, aunque sea parcialmente, todo lo que estamos perdiendo. Los últimos dos años y medio, hubo una pérdida de 30%, entre 35 y 40% del poder adquisitivo según la categoría. Pero por otra parte, no quiero de título, porque la dedicación es full-time en la mayoría de las veces. Además, se cortaron todas las fuentes de financiamiento. Entonces, no tienes financiamiento para desarrollar proyectos, incluso proyectos que ya fueron evaluados y aprobados. Y no hay posibilidad de hacer una carrera científica en el país. Por ejemplo, el CONICET tiene prácticamente cerrado lo que es el ingreso a la carrera de investigadores.
4: Tiende las nevadas en la alta montaña y lleva casi un mes cerrado el cruce a Chile por Mendoza.
3: Amplía Cristian Morón.
6: El paso Cristo Redentor rompe récords de cantidad de días cerrados y casi alcanza el mes de inhabilitación. Las autoridades de Argentina y Chile decidieron mantener la suspensión del tránsito internacional por las intensas nevadas y ráfagas de viento de hasta 160 kilómetros por hora. El cierre ya lleva casi un mes y miles de camioneros permanecen varados en distintos puntos de la Ruta 7 a la espera de poder cruzar hacia Chile. El impacto económico crece con cada día de inactividad. Las empresas de transporte afrontan costos cercanos a los $600 diarios por camión, mientras que todavía no hay una ventana segura para la reapertura ni mejoras en el tiempo. Desde Mendoza, Cristian Morón, Radio 10, Siempre Noticias.
4: Colombia declara la emergencia nacional por el terremoto que afectó a gran parte del país.
3: Lo anunció el presidente Abelardo de la Espriella.
7: Se acordó declarar la correspondiente situación de emergencia, que será suscrita en el transcurso del día. Nos reunimos todos los ministros y los funcionarios de la unidad y de otras instancias para aprobar esa declaratoria de emergencia, que nos servirá para atender de la manera que corresponde este desastre natural.
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8: Se produjo un choque en el acceso este a la altura del kilómetro 19. Hay reducción parcial de la rama de salida de Dolores Prats en dirección a la ciudad de Buenos Aires. Otro incidente vial dejó demoras en el kilómetro 26-300, también sentido a la ciudad de Buenos Aires, pero ya retiraron los vehículos involucrados. En Triunvirato y Chorro Arín chocaron un auto y una moto. Hay operativo y reducción parcial, lo mismo en Avenida Avellaneda y Boyacá, y en Álvarez Tomás y Olleros, donde chocaron dos motociclistas. Central de Tránsito 710, Nora Acosta.
4: Buenos Aires y alrededores, la temperatura 13 grados, humedad 48%.
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10: Muy bien, vamos a presentar rápidamente el programa. Ya llega Marco Citadini, ¿eh?, en un ratito con la información política. Pero comienza Vane Petrillo.
11: Bueno, muy movido el lunes judicial porque lo intimaron a Dorni a dar explicaciones. Ahora voy a contar bien este... todo en detalle, un requerimiento del fiscal. Y lo que vos hacías referencia recién en tu editorial, Fernando, porque hay denuncias muy graves contra Monteoliva y un inspector, comisario, inspector de la Policía Federal, muy dura las denuncias, ahora las vamos a contar.
10: Muy bien, señor Mauro Palacio.
12: Bueno, Fernando, River no para de caer. Boca apenas sacó un empate con Vélez. Y voy a tomarme un minutito para hablar en un rato al CM de Huracán y a la dirigencia de Huracán. Porque hay algo que no me ha gustado para nada, pero lo vamos a hablar en un rato y vamos a escuchar a los protagonistas.
10: Muy bien, el Negro Blanc.
13: Quien prometía ser la pareja del año, lamentablemente no llegó y llegó a su fin a través de un comunicado en redes sociales. En un rato te cuento de quién estoy hablando. Además también lo que nos dejó el fin de semana... en materia de rating fue un sábado muy tentador, pero sin embargo Mirta Legrand dejó de la mano de Adrián Suárez, Natalia Oreiro y Moria algunas cuestiones para escuchar. Y además conocemos también a los famosos que van a cantar en la pantalla de Canal 13. ¿Convocaron a Vanessa Petrillo? En un rato hablamos de eso.
10: Una sorpresa nos vamos a llevar. Vero Carelli.
14: Bueno, ¿cuál es la famosísima serie que Netflix iba a hacer un spin-off? O sea, una serie en Estados Unidos y decidió cancelar por completo. No le dan los números. Y por otra parte, ¿cómo le fue a La Casa del Dragón? Ayer terminó. ¿Sigue o no sigue?
10: Yo vengo atrasado dos capítulos. No me vienen gustando los últimos. Che, no pasa nada. Bueno, no importa a nadie, ya lo sé. 38 pasaron de las 3.
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0: Che, Graciela, fin de semana hermoso. El sábado, no sé dónde lo harán otra vez, Leonor Benedetto recitando y leyendo autores argentinos, con acompañamiento de un pianista, con una chica que cantaba, en el Centro Cultural Betanzos, en Montserrat. Una belleza. Roberto Ar, Cortázar, muchos, muchos autores argentinos, la verdad que precioso. Y el domingo, una obra de teatro independiente, El Cim, sobre el cineza.
1: ¡Qué lindo! Bueno, fin de semana, eso quise decir, de teatro. ¿Qué otro?
2: Mi nombre es Florencia, soy de Villa Pueyrredón. Qué afortunado que sos, que los tuviste al Indio y a Daniela Ballester en tu show del viernes pasado en el Alambique, que te alentaron todo el tiempo, de principio a fin. La gente estaba enloquecida porque realmente el show fue muy lindo. Así que hay que destacar al baterista, a Julián Quinteros, porque realmente juega en otra liga.
1: Mirá qué bien, bueno, gracias por el mensaje. Sí, le quiero agradecer mucho, mira, se me había pasado, a Daniela Ballester, que estuvo, Dani querida, que vino con su hijito, vino con una amiga, su hijito se portó bárbaro. En una última canción estaba parado arriba de una silla cantando el hijito, ¿la puedes creer? Y no es, te juro, que está lindo, sí, lindo, un cachetón precioso. Sí. Bueno, y Daniela ahí, querida amiga, haciendo el aguante, así que le mando un beso muy, muy grande.
3: Soy Ricardo de San Bernardo, tengo 64 y por experiencia propia te digo que cambiar de peso así en 2 días es retención de líquido. O estabas deshidratado antes o tenés retención de líquido ahora.
1: Muy bien.
3: A nuestra edad hay que cuidarnos.
1: Claro. Sí, no sé, yo estoy repodrido. Repodrido. ¿Qué pasa? ¿Quién me hace señal?
4: Orinas seguido.
1: Habla.
5: Orinas.
4: No, sí, igual.
6: Lo que has tenido, claro, Fernando, también, vos confesaste que tuviste un desarreglo gastronómico.
1: Sí, pero yo no bajo por estética, quiero aclararlo. Tengo que bajar porque tengo que bajar de peso. Mi hijo tiene que bajar de peso.
5: Pues, salud.
1: Claro. No tengo ningún problema de salud, pero puedo tenerlo si no lo hago. Claro. Pero ya está, viste. Yo hago 8.000 cosas y no bajo. Mirá que tengo un nutricionista de primer nivel. Pero bueno. Bueno, muy bien, señores. Vamos a lo importante. Todo esto, bien. Lo importante. Las imágenes se empezaban a multiplicar por las redes. Yo lo vi con nuestro colega, con Graña, que mostró la imagen de este comisario, entiendo que es.
7: Comisario inspector, exactamente.
1: Sí, señora, comisario inspector, que aparecía con una escopeta, sin ninguna credencial, sin nada que identifique.
7: De civil.
1: Gracias, de civil, disparando en medio de represión. Bueno, por supuesto que estas imágenes llegaron, preocuparon. Estoy hablando de Gustavo Antonio Gauna. Creo que ustedes tienen claro de qué estoy hablando, ¿no? Este hombre de civil con una escopeta cortada, no sé qué era, a los tiros en la represión. ¿Qué podemos saber,
7: Vanessa? Exactamente, la represión del jueves pasado, se lo identificó a este comisario inspector de la Policía Federal, Gustavo Gauna. Es un alto policía, o sea, tiene cargo muy alto en la Policía Federal. Eso nos contaban hoy los denunciantes, porque hubo denuncia penal en Comodoro Pi, varias denuncias penal quedaron radicadas en el juzgado de María Servini. La denuncia va contra Gauna, este comisario inspector, y también la denuncia va contra la ministra de Seguridad, Alejandra Montioliva. Son muchas las preguntas que están en las denuncias y que la justicia deberá investigar. Una, ¿qué hacía este comisario inspector de civil en esta manifestación portando un arma larga, una escopeta táctica, se supone que es? Ahora se pidieron a la fuerza precisiones de quién había dado la orden para que este comisario esté ahí, si se admitía personal civil en la represión. Hay muchas preguntas que la fuerza deberá contestar y el Ministerio de Seguridad. La denuncia, hubo varias, una la hizo el abogado Gregorio Dalbón, también Marcela Pagano, radicaron denuncias. Lo que se preguntan es esto, o sea, ¿qué es lo que hacía un policía de civil? ¿Se cumplieron los reglamentos? ¿Qué armas pueden portar? ¿Cómo están los reglamentos en ese sentido? ¿Pueden disparar o no pueden disparar? Y la responsabilidad de Montioliva también, ¿no? Como cabeza del Ministerio de Seguridad.
1: Bien, y ahí marcás el punto, porque precisamente hablabas de las denuncias, pero también existe

0: un pedido formal para citar a la ministra de Seguridad, Alejandra Monteoliva, precisamente por todos los interrogantes que vos abrís, Vanessa, y ese pedido de citación de la ministra de Seguridad, Alejandra Monteoliva, la llevó adelante el diputado nacional Esteban Paulón, y lo tenemos en línea. Diputado, gracias por atendernos. Es Fernando Borrón y Vanessa Petrillo, lo saludan. ¿Cómo le va?
1: ¿Qué tal, Fernando, Vanessa? ¿Cómo están?
0: Buenas tardes. Muy bien. Bueno, me imagino que argumento de sobra para hacer esta citación, ¿no?
1: Y mucha preocupación. Y déjame sumarte, Fernando, que encontramos imágenes esta mañana del mismo comisario mayor Gauna en la manifestación contra la reforma laboral del mes de febrero, que también terminó muy violentamente, en la misma actitud y con las mismas características que el jueves pasado. Mismo arma, de civil, sin identificación, disparando, moviéndose a sus anchas por toda la zona donde estaba el operativo. Entonces uno ya se empieza, no se empieza a preguntar, empieza a tener la certeza de que hay un modus operandi, claro, de parte del Ministerio de Seguridad, que muchas veces uno lo percibe, lo ve, y ahora aparece con pruebas concretas de personas que son ajenas a la marcha y que llegan para generar incidentes, para generar dificultades. En la semana pasada, el jueves pasado, vimos claramente desde un colectivo a bajar gente que al poco tiempo estaba tirando piedras en una zona donde no había manifestantes, ¿no? Como para poder justificar que se desataran las acciones de represión. Y después, obviamente, la respuesta de la policía, que empezó donde no había manifestantes, pero que siguió rápidamente donde sí los había y no había ninguna provocación. Los que estuvimos en la marcha lo sabemos, hasta las 8:30 de la noche, gas pimienta a 700 metros del Congreso. O sea, realmente no se veía una represión de este calibre, de esta magnitud, desde hacía mucho tiempo, y fueron 3-4 horas de represión sostenida. Y este hecho de Gauna, que efectivamente nos genera enorme preocupación, porque él es conocido, es una persona cercana a Patricia Bullrich, sí, ha salido muchas veces en los medios, tuvo que ver con la investigación fallida del secuestro de Loan en Corrientes. Pero ¿cuántos gaunas hay allí infiltrados con armas visibles o no visibles? Claro, claro. Y después nos preguntamos por qué se quema un auto, por qué aparecen los incidentes, y claramente la respuesta es que cuando la policía quiere pudrirla, la pudre.
2: Ahora, hoy uno de los denunciantes, que es Dalbón, nos contaba que Gauna, que es muy conocido en la Policía Federal porque tiene un alto cargo, él había declarado como testigo en el, no sé si recordás, el crimen de Lucas González, el